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0: Aquel hombre de larga túnica negra les indicó que penetraran a la oscura sala en el interior de la mezquita árabe de Aben Hassal Hussein, mientras resonaban los cantos mortuorios de aquellos hombres envueltos en largas túnicas negras, miembros de una secta secreta y prohibida.
1: ¿Para qué nos lo hacen entrar aquí, señor?
2: Será mejor que no haga preguntas. Cierre la boca y obedezca.
3: Habrá dificultades, caballeros. Presiento que la organización está insatisfecha de su trabajo.
2: ¡Cierre la boca, Calimán! O me olvidaré que debo entregarlo vivo y se muere aquí mismo.
3: Como usted lo ordene. Después de todo, soy su prisionero.
0: Calimán se muestra sereno y burlón. En aquel momento le sería fácil escapar. Había roto las esposas de acero que aprisionaban sus manos, y aunque fingía aún tenerlas inmovilizadas, le bastaría lanzarse sobre sus enemigos y escapar de la misteriosa mezquita, pero sus planes consistían en continuar prisionero para que lo llevaran a presencia del jefe máximo de la organización y descubrir quién es la Máscara Roja. Penetraron al oscuro salón. La hermosísima Greta Garbo instintivamente se acerca a Calimán buscando su protección, mientras mira al hombre de la túnica negra que cierra violentamente la puerta.
1: ¡Nos han encerrado! ¿Qué no significa esto,
2: silencio,
1: señor?
2: ¡Silencio, jafa! ¡Silencio!
0: Miran a su alrededor. Aquella sala de paredes húmedas y sucias se encuentra en penumbra. Una sola lámpara de aceite empotrada en el muro lanza su amarillenta luz que proyecta las sombras de ellos agigantadas sobre el piso húmedo. Calimán descubre que en lo alto de la bóveda hay una pequeña ventana de forma circular, misma que permite el paso de la luz de la luna.
3: Pues, si no se han dado cuenta, caballeros, esta es una sala destinada a sacrificios humanos.
1: ¿Qué? ¿A sacrificios humanos, señor?
3: Sí. Desde tiempos inmemoriales, estos salones de las mezquitas se utilizaron para encerrar a prisioneros, someterlos al tormento del hambre, de la sed. Y surgir así una lenta y espantosa agonía hasta llegar la muerte.
1: ¡Maldita sea, señor!
3: En estas salas se acostumbraba a encerrar hasta 200 o más prisioneros que, atormentados por el hambre y la sed, enloquecían. Se mataban unos a otros como verdaderas fieras. Los más fuertes, los más resistentes, presenciaban la muerte de sus compañeros de infortunio. Y sus últimos días eran espantosos, deambulando entre cadáveres malolientes. El estado de putrefacción de mis cuerpos hacía insoportable cada segundo. Y así, hasta que moría el último.
4: ¡Qué espanto!
3: Después, cuando los prisioneros solo eran un hacinamiento de cadáveres, sus verdugos arrojaban antorchas encendidas por aquel tragaluz que está en lo alto de la bóveda.
0: El árabe y su cómplice, junto con la hermosa Greta, miran temerosos hacia la pequeña ventana circular en lo alto de la bóveda.
3: Desde allí arrojaban antorchas encendidas. Los cadáveres se quemaban hasta convertirse en ceniza. Al cabo de 2 días, volví a abrirse aquella puerta. Esclavos destinados a las labores más innobles se encargaban de sacar las cenizas de los cadáveres, quedando esta sala otra vez preparada para nuevos sacrificios.
4: ¡Qué horror!
3: Sí, Greta, horror y espanto llevado al clímax por el afán del hombre de destruirse a sí mismo buscando los métodos más inhumanos.
1: ¿Y por qué no nos lo han traído aquí, señor?
3: Su pregunta es infantil, jafa. Es de suponerse que la organización ha decidido eliminarme.
1: ¡No!
3: Y esta vez lo harán utilizando el método de los antiguos moradores de estas tierras.
1: ¡No, no! ¡Tenemos que salir de aquí, señor! ¡Tenemos que salir de aquí, por favor! ¡Tenemos que escapar! ¡Abran! ¡Déjenos salir! ¡Abran las puertas, malditos! ¡Abran las puertas!
3: Es inútil, jafa. Ni la fuerza de 100 hombres lograrían forzar esa puerta. Los condenados a muerte lo intentaron varias veces. Unían sus esfuerzos tratando de derribar esa puerta, pero todo era inútil. Esta sala de ejecución es a prueba de fugas.

0: Al mismo tiempo, en los muelles, el teniente Harrison del FBI y el pequeño Solín miran atentos hacia la bahía, justo hacia el sitio donde la madrugada anterior se había hundido el barco mercante.
1: Todo está dispuesto. Mañana al amanecer se iniciará la exploración submarina para llegar hasta los restos del barco hundido y recuperar el botín del robo al tren de Londres.
2: 13 millones de libras esterlinas en oro macizo.
1: Sí, Solín, convertidos en rieles de ferrocarril que los zampones hábilmente lograron sacar de Inglaterra. Este será un rudo golpe contra la organización.
2: Y todo gracias a Calimán.
1: Muy cierto, Solín. Calimán lo hizo todo. Nosotros no tenemos más que concluir su obra.
2: Teniente, pero recuerde, usted no debe mencionar a nadie que Calimán intervino en todo esto.
1: Lo sé, muchacho. Un triunfo de investigación del hombre increíble tendrá que pasar inadvertido para todos. Recuperar esa fortuna robada significa un éxito de investigación, pero nadie sabrá que Calimán fue el héroe.
2: A Calimán no le gusta la publicidad. Y sobre todo, que echaría por tierra sus planes de descubrir y atrapar al jefe máximo de la organización.
1: En eso tengo mis dudas. Aunque Calimán es capaz de realizar hazañas increíbles, como lo ha demostrado en múltiples ocasiones, no le será fácil destruir el cerebro de la organización tan poderosa. Es por eso que debemos vigilar sin que él mismo se entere.
2: Siquiera que sabemos dónde lo tienen prisionero.
1: Así es, Solín. Por medio del transmisor que dejamos en poder del árabe Jaffa, podremos localizarlo en cualquier momento.
2: ¿Y qué hacemos ahora, señor?
1: Esperar. Solo esperar el amanecer. Representantes del gobierno inglés llegarán esta madrugada a Tánger, así como agentes de Scotland Yard, que en combinación con la policía marroquí, procederán al rescate de esa inmensa fortuna que yace en el fondo de esta bahía.
2: ¿No cree usted que los agentes de la organización intenten rescatar primero el botín?
1: Ojalá lo hicieran.
2: No comprendo.
1: Observa. Dos guardacostas vigilan todo este sector. Si los zampones tratan de sacar el botín del fondo del mar, los atraparemos.
2: Sería bueno.
1: Pero no creo que lo hagan. Se habrán dado cuenta que están descubiertos y preferirán perder el botín antes que caer prisioneros. Bien, Solín. Vamos a descansar algunas horas. Al amanecer regresaremos aquí para participar en el rescate del botín.
2: Estoy preocupado. Calimán se juega la vida prisionero de los zampones.
1: Confiemos en su habilidad para burlar una vez más a sus enemigos y vencer a la muerte. ¡Vamos, Solín!

0: Los segundos, los minutos parecen eternizarse en la sala mortuoria de la mezquita de Aben Hassal Hussein. El capitán, así como el árabe Jaffa y la hermosa Greta Gari y Kalimán, permanecen inmóviles, escuchando los coros mortuorios que retumban en las bóvedas de la misteriosa mezquita.
1: Señor capitán Farek, ¿cree usted que en verdad la organización haya decidido matarnos?
0: Farek lo mira con desprecio. Bajo la mortecina luz de la lámpara de aceite empotrada en el muro, su rostro semeja una grotesca máscara de bronce.
2: Ellos no perdonan errores, Jaffa. Y usted cometió uno demasiado peligroso.
1: Pero sabe...
2: Usted fracasó en la misión encomendada. Y créame, Jaffa, no doy un centavo por su vida.
0: El árabe tiembla de pies a cabeza. Gruesas gotas de sudor perlan su frente cetrina.
1: No, no será fácil que lo acaben conmigo, señor. Vea usted, estoy armado y dispuesto a defenderme.
2: ¿Cree que de algo le sirva ese revólver?
0: ¡Estúpido! Jaffa retrocede temeroso. Sus ojos se mueven inquietos tratando de encontrar ayuda. Avanza lentamente hacia la puerta metálica y explota en un ataque de desesperación.
3: ¡Abran! ¡Abran las puertas, malditos! No lo pueden traicionarnos después de que lo hemos sido leales. ¡Abran las puertas, señores! ¡Abran las puertas! ¡Abran! ¡Abran, malditos! ¡Las puertas! ¡Abran!
0: El árabe se ha desplomado en el piso húmedo, agotado en su estéril intento. El capitán Farek lo mira con desprecio y se recarga en el frío muro y queda inmóvil entre la penumbra. La hermosísima Greta Gari se aproxima cautelosa a Kalimán.
4: Creo que esta vez no hay salvación.
5: Serenidad, Greta. Serenidad y paciencia. Mientras hay vida y esperanza.
4: ¿Sabe una cosa? No me importa lo que suceda. Estando a su lado me siento tranquila. Si he llegado a mi fin, me alegro que sea a su lado.
6: Buenas noches, cámara. ¿Ah?
0: Todos reaccionan sorprendidos.
5: Oh, la voz de la máscara roja.
4: Al fin sabremos nuestro destino.
1: Señor, escúchame, señor. No lo quiero morir. Tengo el derecho.
7: Cierra la boca, Jaffa. ¿Ah? Tenemos que escuchar órdenes de la organización.

0: pecados. Pensamos que iban a ser capturados y para ello estábamos listos a matarlos antes de que hablaran una sola palabra, revelando a la policía algo de la organización.
1: Somos leales a nuestros juramentos.
0: Silencio, Capitán Fares. Nadie puede hablar hasta que se le ordene.
2: Greta se da cuenta. Por primera vez hay contacto directo con la Máscara Roja.
3: Sí, es verdad. Ahora escuche y responde a las preguntas.
2: Eso significa que el jefe máximo de la organización está aquí, vigilando, hablándonos a través de esa pequeña ventana circular en lo alto de la bóveda.
0: ¡Agente Jaffa!
4: Lo escucho, señor, ordene.
0: Usted fracasó en su misión de matar al teniente Harrison y al muchacho amigo de Caliban. ¿Tiene algo que alegar en su favor?
4: No sé qué decir, señor. Yo traté de cumplir la misión, pero
0: fracasó miserablemente. ¿Se da usted cuenta de lo que ocasiona un error tan grande? Dejar con vida a ese policía pone en peligro la operación de rescate del botín que yace en el fondo de la bahía de Tánger. Es probable que el teniente Harrison notifique a la policía marroquí y se dispongan a sacarlo del mar antes de que nosotros lo hagamos. Eso significaría la pérdida de 13 millones de libras esterlinas. Una pérdida cuantiosa, ¿no le parece, Jaffa?
4: Sí, señor.
0: Esperaremos al amanecer y entonces sabremos a qué atenernos. Si para entonces no hay movimiento de la policía, tal vez le demos otra oportunidad de cumplir la orden. ¿Está usted dispuesto a intentar de nuevo dar muerte al policía?
4: Sí, señor. ¡Claro, señor! ¡Y juro que no lo fallaré esta vez! ¡Lo juro por
0: hablar! ¡Déjese de juramentos inútiles, Jaffa! ¡Prepárese! Y ruegue al cielo que no haya problemas ocasionados por su costoso error. De lo contrario, prepárese a morir.
5: Jaffa se estremece. Al igual que el Capitán Farek, la hermosa Greta Gary y Calimán, mira hacia la ventana situada en lo alto del techo.
0: Esperen nuevas órdenes al amanecer. Entonces sabremos a qué atenernos. Eso es todo por ahora, camaradas.
5: Deja de escucharse la misteriosa voz. Jaffa se desploma en el húmedo piso, impresionado aún por la sentencia de muerte que pesaba sobre su cabeza. El Capitán Farek enciende un cigarrillo al tiempo que dice:
6: tendremos que esperar el resto de la noche para saber qué destino nos tienen preparado. ¡Maldición!
5: La hermosa Greta, procurando no ser escuchada por los zampones, habla a Calimán en voz baja.
3: ¿Qué piensa de todo esto? ¿Para qué nos tienen aquí encerrados? ¿Pensarán matarnos?
2: No lo creo, Greta. Usted y el Capitán Farek son indispensables para futuros planes. Por mi parte, la organización desea que llegue a ellos vivo. En cambio, el árabe...
3: ¿Qué?
2: Está perdido. No tiene salvación. Fracasó en su intento de dar muerte al teniente Harrison y a mi pequeño amigo Solín.
3: Gracias a su intervención, Calimán. ¿Pero por qué dice que está perdido? Es probable que intente de nuevo atacarlos.
2: No, demasiado tarde.
3: ¿Por qué?
2: Le di órdenes al teniente Harrison de que rescate el botín del oro hundido con el barco en la bahía de Tánger. Sin duda que al amanecer la policía estará allí realizando una exploración submarina para recuperar 13 millones de libras esterlinas.
3: ¿Lo hizo?
2: Sí, Greta, sí. Es un golpe duro contra la organización. Les quitamos esa fortuna robada, El árabe pagará las consecuencias.
7: Señorita Gary.
3: ¿Sí? Diga.
7: ¿Qué tanto habla con el prisionero?
3: Nada de importancia. Le advierto que debe empezar a rezar. Encomendar su alma al Creador, ya que sus minutos de vida están contados.
7: ¿Qué?
3: Cuando llegue a manos de la organización, será justiciado.
7: Apártese del prisionero. No quiero correr ningún riesgo. Calimán es astuto y podría utilizarla como rehén para tratar de escapar.
3: Sé cómo defenderme. Además, estoy muy bien.
7: ¡Obedezca! Apártese del prisionero. Debemos esperar las siguientes órdenes.

0: órdenes de la organización.
1: ¿No está usted inquieto, capitán Zarek? ¿Teme usted que la organización lo haga víctima de su venganza por el error cometido?
0: El único responsable es Jaffa. Yo estoy tranquilo.
1: Nadie puede estar tranquilo en estas condiciones, capitán. Recuerde que estamos prisioneros. Y puedo asegurar que al amanecer habrá una ejecución.

0: Al día siguiente, dos barcos trabajan activamente justo en el sitio donde se hundiera el barco mercante cerca de los muelles. El teniente Harrison y el pequeño Solín observan trabajar a las gigantescas grúas y así a mismo a un grupo de buzos miembros de la marina. Extraen del fondo del mar un valioso cargamento.
1: Ahí están, los rieles de oro macizo. Una fortuna.
2: Calimán dijo la verdad. Ahí está el botín del robo al tren de Londres.
1: 13 millones de libras esterlinas en oro macizo, rescatados gracias a su intervención. La organización ha sufrido un rudo golpe con esto. Sin duda que se habrán enterado ya que el botín está en nuestras manos.
0: En la sala de sacrificios, dentro de la mezquita Aben al-Hussein, los prisioneros miran la luz del amanecer filtrarse por el tragaluz situado en la bóveda. De pronto...
3: Buenos días, camaradas.
0: Reaccionan inquietos mirando hacia donde surge la voz.
3: Tenemos noticias para ustedes. La policía trabaja activamente en los muelles. Realizan una labor submarina. Están sacando del fondo del mar el cargamento de oro.
4: ¡Maldición! ¡Lo descubrieron!
5: ¿Pero cómo es posible, señor?
3: ¿Se da usted cuenta de su error? Nuestros temores se confirman. Al haber dejado usted con vida al teniente Harrison, perdimos el valioso botín obtenido del robo al tren de Londres. La organización ha perdido una fortuna gracias a usted.
5: Señor, yo puedo tratar de...
3: Escuche, Jaffa, no queremos perder más tiempo con usted.
0: Una escala metálica aparece en el tragaluz, cayendo hacia ellos.
3: Lo sacaremos de ahí inmediatamente. Utilice esa escalera para salir del salón. Obedezca. Trepe por la escalera.
0: Calimán, la hermosa Greta Gary y el capitán Farrick lo miran fijamente. El árabe no tiene más remedio que obedecer y lentamente empieza a trepar. Pero tiembla, ya que ignora lo que van a hacer con él. ¡De pronto!
6: ¡Dios mío! ¡Lo están electrocutando!
0: ¡Qué tremendo castigo recibirá el árabe a manos de la organización criminal de la Máscara Roja! ¿Calimán logrará escapar de ese sitio inexpugnable?
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Hola, ¿qué tal, Megamaniacs? Estamos ya en miércoles, mitad de semana. Qué bueno y qué bien ya poder encontrarnos a través de la M3G4. Es la 107.7. Cada vez que te comas un buen aguacate, agradécele a un monstruo prehistórico de 3 metros. Los científicos dicen que si no fuera por los perezosos gigantes que se tragaban esa pepa enorme entera y luego la cagaban por ahí, pues el aguacate se habría extinguido hace miles de años. La comida de los reyes existió gracias a la digestión de un monstruo de esa época, la prehistoria. ¡Qué locura! Yo soy Esteban Carrión. Hasta las 21 horas hemos llegado después de Calimán, el hombre increíble.

Susan Dinners. Muy bien posicionado, estilo proyecto Disco Girls. Es una noche increíble. Haz la tuya, la Mega. Bienvenidos. 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

Oye, nos quejamos del precio de la gasolina, pero que sepan que un galón de veneno de caracol cuesta millones de dólares, ¿eh? Un solo gramo te puede matar en segundos, pero la ciencia médica lo usa para hacer analgésicos que no causan adicción. La muerte y la cura metidas en la concha de un caracol de playa. Menos mal, ¿eh? Most Embraces Love. 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Para esas orejas con alas que vuelan, orejas adictivas, exigentes.

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Vaya, qué buen ritmo tenemos esta noche, Megamaniac. Está 107.7. ¿Dónde estás? ¿Estás en Tuning? A lo mejor ahí en Alexa. ¿O estás en el auto manejando? ¿Escuchándonos ya regreso a casa o saliendo a hacer alguna diligencia pendiente? Es genial. 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

Vaya, qué energía tenemos esta noche, Megamaniac. Aquí estamos en Mega Hits. Este Jump nos carga de puro poder. Ahí tú que estás en el semáforo, quieres mandar una nota de voz acá.

Acá seguimos, mi amenia. ¿Tú sabías que todas las explosiones, disparos, láser, los ruidos de motores que escuchas en la película del espacio son físicamente imposibles? Bueno, en el espacio exterior hay un vacío absoluto. No hay aire ni atmósfera para que las ondas sonoras puedan viajar. Una explosión espacial real sería completamente muda, un silencio total y fantasmal. Hollywood te pone ruido porque el silencio no vende entradas de cine. Verdades incómodas de Hollywood. Lo que nadie te dice y a

Estamos en redes sociales, la M3G4. Me encuentras en el mío personal, @EstebanCarrionFM. Estamos con datos curiosos. ¿Qué es lo que está pasando día como hoy? Bueno, de antemano, ayer estuvo de cumpleaños Lenny Kravitz. Se nos había pasado desapercibido, pero bueno. Acá andamos con los mega hits más poderosos para ti, Megamaniac. Directamente a tu membrana timpánica, Billy Idol, que acaba de hacer una gran participación en los American Music Awards.

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vete en el auto un segundo. Te vi el fin de semana pasando 3 horas haciendo fila en el car wash, gastándote $10 para que te dejen la pintura brillante, las llantas negras y las alfombras oliendo a pino. Y hoy te cayó el aguacero típico de Quito y tienes el carro hecho un asco de nuevo. Te da una ira bendita, ¿verdad? Bueno, te sientes maldito por el destino, pero la ciencia de las probabilidades dice que limpiar el auto en una ciudad andina por la mañana es el equivalente psicológico a invocar la lluvia. Es una ley universal. Si lo lavas, llueve. Deja de pelear con las nubes y acepta la realidad mugrosa y limpia. El ambiente está dentro de la cabina con estos cañonazos. Son mega hits para orejas con alas.

0: viene el Santi Sa conmigo a las 19:40 después de Calimán, el hombre increíble, desde la fábrica de abrazos. Uno muy fuerte, fortísimo para ti.
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junto al Santi, hay grandes propuestas, estupendos artistas. Quiero iniciar inmediatamente con lo que tengo preparado para ustedes en esta noche, porque realmente vamos a sonar espectacular, de Steve Giampietro. Voy a incluir este último lanzamiento llamado Amazing. Este es un remix de Kusuf. También les traigo música de Damo Perry, So Kind, Did You Find It? Muy bueno también, para incluirles en este primer episodio a La Cour con Concrete Love. Esto acaba de salir en su último lanzamiento. Y de Audio Love estaré incluyendo Lovely and Interstellar.

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gracias por acompañarnos. Muchos amigos que se unen en este punto de la noche a disfrutar de buena música entonces desde Italia. Vamos a revisar música que viene desde Torino con un gran productor, Alessio Congiu. Con él voy a estar mezclando 5 de sus temas, los últimos que acaban de salir de su Fake 90s. Este EP está muy muy bueno, lo sella Rom PO34, que es el número del EP, y estaré chequeando los tracks como Obsolete Land, Funky Town, What the House Are You Doing, y también Don't Stop the Feel junto a Fake 90s, que es el nombre del EP que les acabo de nombrar. Quédense con nosotros, estará buenísimo este segundo episodio trayéndoles música nueva y fresca cada una de las noches desde aquí, desde los estudios de transmisión de su estación favorita.

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Música de Repose Profound. Se viene Chris James con Coral O'Connor. Una producción también que les traigo de Antonin Kraiza, que estará incluida You Got It Brother. Les tengo preparado un gran lanzamiento de Chrissy Liamson. Esta es una colaboración que la tiene junto a Víctor Udvari. Acaba de salir en el sello Locomotive.

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tenemos material muy interesante. Hay un track de Lee Burton, Unreleased. También les traigo música de Chocolate Brown. Les tengo material de Nicolás Levicoy. En esta parte de nuestra programación voy a poder incluir este lanzamiento llamado Pattern 38. Les tengo música de Group Dipping. Este sello disquero acaba de sacar una nueva recopilación. Estaremos con un trackcito que se llama 4942 Harry The Rush, y junto a Ima Dakios están trabajando este remix que lleva el nombre del lanzamiento Killer.

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2: Ok. 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

0: Aquel hombre de larga túnica negra les indicó que penetraran a la oscura sala en el interior de la mezquita árabe de Aben Hassan Hussein, mientras resonaban los cantos mortuorios de aquellos hombres envueltos en largas túnicas negras, miembros de una secta secreta y prohibida.
1: ¿Para qué nos lo hacen entrar aquí, señor?
2: Será mejor que no haga preguntas. Cierre la boca y obedezca.
3: Habrá dificultades, caballeros. Presiento que la organización está insatisfecha de su trabajo.
2: ¡Cierre la boca, Calimán! O me olvidaré que debo entregarlo vivo y se muere aquí mismo.
3: Como usted lo ordene. Después de todo, soy su prisionero.
0: Calimán se muestra sereno y burlón. En aquel momento le sería fácil escapar. Había roto las esposas de acero que aprisionaban sus manos, y aunque fingía aún tenerlas inmovilizadas, le bastaría lanzarse sobre sus enemigos y escapar de la misteriosa mezquita, pero sus planes consistían en continuar prisionero para que lo llevaran a presencia del jefe máximo de la organización y descubrir quién es la Máscara Roja. Penetraron al oscuro salón. La hermosísima Greta Gary instintivamente se acerca a Calimán buscando su protección, mientras mira al hombre de la túnica negra que cierra violentamente la puerta.
1: ¡Nos han encerrado! ¿Qué no significa esto, señor?
2: ¡Silencio, jafa! ¡Silencio!
0: Miran a su alrededor. Aquella sala de paredes húmedas y sucias se encuentra en penumbra. Una sola lámpara de aceite empotrada en el muro lanza su amarillenta luz que proyecta las sombras de ellos agigantadas sobre el piso húmedo. Calimán descubre que en lo alto de la bóveda hay una pequeña ventana de forma circular, misma que permite el paso de la luz de la luna.
3: Pues, si no se han dado cuenta, caballeros, esta es una sala destinada a sacrificios humanos.
1: ¿Qué? ¿Al sacrificios humanos, señor?
3: Sí. Desde tiempos inmemoriales, estos salones de las mezquitas se utilizaron para encerrar a prisioneros, someterlos al tormento del hambre, de la sed. Y surgir así una lenta y espantosa agonía hasta llegar la muerte.
1: ¡Maldita sea, señor!
3: En estas salas se acostumbraba a encerrar hasta 200 o más prisioneros que, atormentados por el hambre y la sed, enloquecían. Se mataban unos a otros como verdaderas fieras. Los más fuertes, los más resistentes, presenciaban la muerte de sus compañeros de infortunio. Y sus últimos días eran espantosos, deambulando entre cadáveres malolientes. El estado de putrefacción de los cuerpos hacía insoportable cada segundo. Y así, hasta que moría el último.
4: ¡Qué espanto!
3: Después, cuando los prisioneros solo eran un hacinamiento de cadáveres, sus verdugos arrojaban antorchas encendidas por aquel tragaluz que está en lo alto de la bóveda.
0: El árabe y su cómplice, junto con la hermosa Greta, miran temerosos hacia la pequeña ventana circular en lo alto de la bóveda.
3: Desde allí arrojaban antorchas encendidas. Los cadáveres se quemaban hasta convertirse en ceniza. Al cabo de 2 días, volví a abrirse aquella puerta. Esclavos destinados a las labores más innobles se encargaban de sacar las cenizas de los cadáveres, quedando esta sala otra vez preparada para nuevos sacrificios.
4: ¡Qué horror!
3: Sí, Greta, horror y espanto llevado al clímax por el afán del hombre de destruirse a sí mismo buscando los métodos más inhumanos.
1: ¿Y por qué no nos lo han traído aquí, señor?
3: Su pregunta es infantil, jafa. Es de suponerse que la organización ha decidido eliminarlo.
1: ¡No!
3: Y esta vez lo harán utilizando el método de los antiguos moradores de estas tierras.
1: ¡No, no! ¡Tenemos que salir de aquí, señor! ¡Tenemos que salir de aquí, por favor! ¡Tenemos que escapar! ¡Abran! ¡Déjenos salir! ¡Abran las puertas, malditos! ¡Abran las puertas!
3: Es inútil, jafa. Ni la fuerza de 100 hombres lograrían forzar esa puerta. Los condenados a muerte lo intentaron varias veces. Unían sus esfuerzos tratando de derribar esa puerta, pero todo era inútil. Esta sala de ejecución es a prueba de fugas.

0: Al mismo tiempo, en los muelles, el teniente Harrison del FBI y el pequeño Solín miran atentos hacia la bahía, justo hacia el sitio donde la madrugada anterior se había hundido el barco mercante.
1: Todo está dispuesto. Mañana al amanecer se iniciará la exploración submarina para llegar hasta los restos del barco hundido y recuperar el botín del robo al tren de Londres.
2: 13 millones de libras esterlinas en oro macizo.
1: Sí, Solín, convertidos en rieles de ferrocarril que los zampones hábilmente lograron sacar de Inglaterra. Este será un rudo golpe contra la organización.
2: Y todo gracias a Calimán.
1: Muy cierto, Solín. Calimán lo hizo todo. Nosotros no tenemos más que concluir su obra.
2: Teniente, pero recuerde, usted no debe mencionar a nadie que Calimán intervino en todo esto.
1: Lo sé, muchacho. Un triunfo de investigación del hombre increíble tendrá que pasar inadvertido para todos. Recuperar esa fortuna robada significa un éxito de investigación, pero nadie sabrá que Calimán fue el héroe.
2: A Calimán no le gusta la publicidad. Y sobre todo, que echaría por tierra sus planes de descubrir y atrapar al jefe máximo de la organización.
1: En eso tengo mis dudas. Aunque Calimán es capaz de realizar hazañas increíbles, como lo ha demostrado en múltiples ocasiones, no le será fácil destruir el cerebro de la organización tan poderosa. Es por eso que debemos vigilar sin que él mismo se entere.
2: Siquiera que sabemos dónde lo tienen prisionero.
1: Así es, Solín. Por medio del transmisor que dejamos en poder del árabe Jaffa, podremos localizarlo en cualquier momento.
2: ¿Y qué hacemos ahora, señor?
1: Esperar. Solo esperar el amanecer. Representantes del gobierno inglés llegarán esta madrugada a Tánger, así como agentes de Scotland Yard, que en combinación con la policía marroquí, procederán al rescate de esa inmensa fortuna que yace en el fondo de esta bahía.
2: ¿No cree usted que los agentes de la organización intenten rescatar primero el botín?
1: Ojalá lo hicieran.
2: No comprendo.
1: Observa. Dos guardacostas vigilan todo este sector. Si los zampones tratan de sacar el botín del fondo del mar, los atraparemos.
2: Sería bueno.
1: Pero no creo que lo hagan. Se habrán dado cuenta que están descubiertos y preferirán perder el botín antes que caer prisioneros. Bien, Solín. Vamos a descansar algunas horas. Al amanecer regresaremos aquí para participar en el rescate del botín.
2: Estoy preocupado. Calimán se juega la vida prisionero de los zampones.
1: Confiemos en su habilidad para burlar una vez más a sus enemigos y vencer a la muerte. ¡Vamos, Solín!

0: Los segundos, los minutos parecen eternizarse en la sala mortuoria de la mezquita de Aben Hassal Hussein. El capitán, así como el árabe Jaffa y la hermosa Greta Gari y Calimán, permanecen inmóviles, escuchando los coros mortuorios que retumban en las bóvedas de la misteriosa mezquita.
1: Señor capitán Farik, ¿cree usted que en verdad la organización haya decidido matarnos?
0: Farik lo mira con desprecio. Bajo la mortecina luz de la lámpara de aceite empotrada en el muro, su rostro semeja una grotesca máscara de bronce.
2: Ellos no perdonan errores, Jaffa. Y usted cometió uno demasiado peligroso.
1: Pero, ¿sabe?
2: Usted fracasó en la misión encomendada. Y créame, Jaffa, no doy un centavo por su vida.
0: El árabe tiembla de pies a cabeza. Gruesas gotas de sudor perlan su frente cetrina.
1: No, no será fácil que lo acaben conmigo, señor. Vea usted, estoy armado y dispuesto a defenderme.
2: ¿Cree que de algo le sirva ese revólver?
0: ¡Estúpido! Jaffa retrocede temeroso. Sus ojos se mueven inquietos tratando de encontrar ayuda. Avanza lentamente hacia la puerta metálica y explota en un ataque de desesperación.
3: ¡Abran! ¡Abran la puerta, chicos! No lo pueden traicionarnos después de que lo hemos sido leales. ¡Abran la puerta, señores! ¡Abran la puerta! ¡Abran! ¡Abran, malditos! ¡Almuertas! ¡Abran!
0: El árabe se ha desplomado en el piso húmedo, agotado en su estéril intento. El capitán Farik lo mira con desprecio y se recarga en el frío muro y queda inmóvil entre la penumbra. La hermosísima Greta Gari se aproxima cautelosa a Calimán.
4: Creo que esta vez no hay salvación.
5: Serenidad, Greta. Serenidad y paciencia. Mientras hay vida y esperanza.
4: ¿Sabe una cosa? No me importa lo que suceda. Estando a su lado me siento tranquila. Si he llegado a mi fin, me alegro que sea a su lado.
6: Buenas noches, cámara. ¿Eh?
0: Todos reaccionan sorprendidos.
5: Oh, la voz de la máscara roja.
4: Al fin sabremos nuestro destino.
1: ¡Señor! ¡Escúchame, señor! ¡No lo quiero morir! ¡Tengo el derecho!
7: ¡Cierra la boca, Jaffa! ¿Ah? Tenemos que escuchar órdenes de la organización.

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0: La voz de la Máscara Roja vibra en aquella sala mortuoria.
1: Nos alegramos de verlos aquí, sanos y salvos.
0: Greta, observe.
2: Sí.
0: La voz surge del tragaluz en lo alto de la bóveda.
2: Sí, utilizan un magnavoz o bocina para proyectar la voz.
1: Nos alegramos de que hayan podido abandonar el hotel sin mayores problemas. Llegamos a temer que la policía los tuviera cercados. Pensamos que iban a ser capturados y para ello estábamos listos a matarlos antes de que hablaran una sola palabra, revelando a la policía algo de la organización.
3: Somos leales a nuestros juramentos.
1: Silencio, Capitán Fares. Nadie puede hablar hasta que se le ordene.
0: Greta se da cuenta. Por primera vez hay contacto directo con la Máscara Roja.
2: Sí, es verdad. Ahora escucha y responde a las preguntas.
0: Eso significa que el jefe máximo de la organización está aquí, vigilando, hablándonos a través de esa pequeña ventana circular en lo alto de la bóveda.
1: ¡Agente Jaffa!
4: Lo escucho, señor, ordene.
1: Usted fracasó en su misión de matar al teniente Harrison y al muchacho amigo de Caliban. ¿Tiene algo que alegar en su favor?
4: No sé qué decir, señor. Yo traté de cumplir la misión, pero...
1: Pero fracasó miserablemente. ¿Se da usted cuenta de lo que ocasiona un error tan grande? Dejar con vida a ese policía pone en peligro la operación de rescate del botín que yace en el fondo de la bahía de Tánger. Es probable que el teniente Harrison notifique a la policía marroquí y se dispongan a sacarlo del mar antes de que nosotros lo hagamos. Eso significaría la pérdida de 13 millones de libras esterlinas. Una pérdida cuantiosa, ¿no le parece, Jaffa?
4: Sí, señor.
1: Esperaremos al amanecer y entonces sabremos a qué atenernos. Si para entonces no hay movimiento de la policía, tal vez le demos otra oportunidad de cumplir la orden. ¿Está usted dispuesto a intentar de nuevo dar muerte al policía?
4: Sí, señor. ¡Claro, señor! ¡Y juro que no lo fallaré esta vez! ¡Lo juro por
1: Dios! ¡Déjese de juramentos inútiles, Jaffa! ¡Prepárese! Y ruegue al cielo que no haya problemas ocasionados por su costoso error. De lo contrario, prepárese a morir.
0: Jaffa se estremece. Al igual que el Capitán Farek, la hermosa Greta Gary y Calimán mira hacia la ventana situada en lo alto del techo.
1: Esperen nuevas órdenes al amanecer. Entonces sabremos a qué atenernos. Eso es todo por ahora, camaradas.
0: Deja de escucharse la misteriosa voz. Jaffa se desploma en el húmedo piso, impresionado aún por la sentencia de muerte que pesaba sobre su cabeza. El Capitán Farek enciende un cigarrillo al tiempo que dice:
5: tendremos que esperar el resto de la noche para saber qué destino nos tienen preparado. ¡Maldición!
0: La hermosa Greta, procurando no ser escuchada por los zampones, habla a Calimán en voz baja.
2: ¿Qué piensa de todo esto? ¿Para qué nos tienen aquí encerrados? ¿Pensarán matarnos?
0: No lo creo, Greta. Usted y el Capitán Farek son indispensables para futuros planes. Por mi parte, la organización desea que llegue a ellos vivo. En cambio, el árabe...
2: ¿Qué?
0: Está perdido. No tiene salvación. Fracasó en su intento de dar muerte al teniente Harrison y a mi pequeño amigo Solín.
2: Gracias a su intervención, Calimán. ¿Pero por qué dice que está perdido? Es probable que intente de nuevo atacarlos.
0: No, demasiado tarde.
2: ¿Por qué?
0: Le di órdenes al teniente Harrison de que rescate el botín del oro hundido con el barco en la bahía de Tánger. Sin duda que al amanecer la policía estará allí realizando una exploración submarina para recuperar 13 millones de libras esterlinas.
2: ¿Lo hizo?
0: Sí, Greta, sí. Es un golpe duro contra la organización. Les quitamos esa fortuna robada, El árabe pagará las consecuencias.
3: Señorita Gary.
2: ¿Sí? Diga.
3: ¿Qué tanto habla con el prisionero?
2: Nada de importancia. Le advierto que debe empezar a rezar encomendar su alma al Creador, ya que sus minutos de vida están contados.
5: ¿Qué?
2: Cuando llegue a manos de la organización, será justiciado.
5: Apártese del prisionero. No quiero correr ningún riesgo. Calimán es astuto y podría utilizarla como rehén para tratar de escapar.
2: Sé cómo defenderme. Además, estoy inmovilizado.
5: ¡Obedezca! Apártese del prisionero. Debemos esperar las siguientes órdenes de la organización.
0: ¿No está usted inquieto, capitán Zarek? ¿Teme usted que la organización lo haga víctima de su venganza por el error cometido?
5: El único responsable es Jaffa. Yo estoy tranquilo.
0: Nadie puede estar tranquilo en estas condiciones, capitán. Recuerde que estamos prisioneros. Y puedo asegurar que al amanecer habrá una ejecución.
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0: Al día siguiente, dos barcos trabajan activamente justo en el sitio donde se hundiera el barco mercante cerca de los muelles. El teniente Harrison y el pequeño Solín observan trabajar a las gigantescas grúas y así mismo a un grupo de buzos miembros de la marina. Extraen del fondo del mar un valioso cargamento.
1: Ahí están, los rieles de oro macizo. 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
1: 13 millones de libras esterlinas en oro macizo, rescatados gracias a su intervención. La organización ha sufrido un rudo golpe con esto. Sin duda que se habrán enterado ya que el botín está en nuestras manos.
0: En la sala de sacrificios, dentro de la mezquita Abenas al-Hussein, los prisioneros miran la luz del amanecer filtrarse por el tragaluz situado en la bóveda. De pronto...
3: Buenos días, camaradas.
0: Reaccionan inquietos mirando hacia donde surge la voz.
3: Tenemos noticias para ustedes. La policía trabaja activamente en los muelles. Realizan una labor submarina. Están sacando del fondo del mar el cargamento de oro.
2: ¡Maldición! ¡Lo descubrieron!
4: ¿Pero cómo es posible, señor?
3: ¿Se da usted cuenta de su error? Nuestros temores se confirman. Al haber dejado usted con vida al teniente Harrison, perdimos el valioso botín obtenido del robo al tren de Londres. La organización ha perdido una fortuna gracias a usted.
4: Señor, yo puedo tratar
3: de... Escuche, Jaffa. No queremos perder más tiempo con usted.
0: Una escala metálica aparece en el tragaluz, cayendo hacia ellos.
3: Lo sacaremos de ahí inmediatamente. Utilice esa escalera para salir del salón. Obedezca. Trepe por la escalera.
0: Calimán, la hermosa Greta Gary y el capitán Farrick lo miran fijamente. El árabe no tiene más remedio que obedecer y lentamente empieza a trepar. Pero tiembla, ya que ignora lo que van a hacer con él. ¡De pronto!
5: ¡Dios mío! ¡Lo están electrocutando!
0: ¡Qué tremendo castigo recibirá el árabe a manos de la organización criminal de la Máscara Roja! ¿Calimán logrará escapar de ese sitio inexpugnable?
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4: 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Se trata de algunos peces de la familia de los siluros, parecidos a las anguilas que incuban así a sus crías. Los peces de esta familia pueden llegar a medir 5 metros de longitud y se alimentan de peces, ranas, pájaros y hasta pequeños mamíferos.
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0: Calimán, la hermosísima Greta Gary, el capitán Farik y el árabe Jaffa miran hacia el tragaluz situado en la parte alta de la bóveda de aquella sala dentro de la mezquita de Aben Hassan Hussein. Y se escucha entonces la voz de la máscara roja.
1: Tenemos noticias para ustedes. Al amanecer, la policía inició una exploración submarina en la bahía de Tánger, justamente junto a los muelles donde 2 días atrás se hundió el barco mercante que ustedes tripulaban.
0: Farik aprieta los puños con rabia. El árabe tiembla.
1: La policía ha rescatado de entre los escombros del barco hundido el botín que nos pertenecía. 13 millones de libras esterlinas en oro macizo, convertidas en rieles de ferrocarril. ¿Se da usted cuenta de lo costoso de su error, Jaffa?
0: El árabe está demudado por la angustia.
1: Al dejar usted vivo al teniente Harrison, sin duda que investigó y puso en movimiento a la policía marroquí, revelando que en el fondo del mar yacía el botín del robo al tren de Londres. Hemos perdido una fortuna, Jaffa, gracias a su estupidez. La organización trabajó inútilmente durante meses. Inútiles fueron los planes trazados para el gran robo. Inútiles los esfuerzos de nuestros agentes para llevar a cabo el golpe. Inútil haber burlado a la policía inglesa logrando sacar el botín. Inútil todo, Jaffa, gracias a su estupidez.
0: Una escala metálica desciende por el tragaluz, cayendo cerca de los prisioneros.
1: Utilice la escala para salir de ahí, Jaffa. Es una orden. ¡Suba!
0: El árabe mira temeroso al capitán Farik, quien apoya la mano en la cacha del revólver.
2: ¿Qué espera, Jaffa? ¡Obedezca!
0: Calimán lo mira sereno y Greta Gary está desconcertada.
3: Calimán, ¿qué van a hacer con él?
4: Van a justiciarlo, sin duda.
0: El árabe empieza a trepar por la escala, mirando temeroso a sus compañeros de prisión. Se detiene un momento dudando.
1: Continúe, Jaffa. Continúe subiendo. Es una orden.
0: El árabe tiembla. Difícilmente sus manos pueden afirmarse de la escala metálica y sus pies tiemblan en cada escalón. De pronto, la escala se ilumina.
3: ¡Dios mío! ¡Lo están electrocutando!
0: Electricidad corre a través de la escala metálica y el árabe se retuerce lanzando gritos de angustia y terror. Es una escena impresionante ver electrocutar a Lampón. Cesaron los gritos. El cuerpo del árabe solo es ya una masa negruzca, humeante, aferrada a la escala metálica. Cesó la electricidad y el cuerpo calcinado del árabe cayó pesadamente.
3: ¡Qué espanto!
0: Calimán aprieta las mandíbulas en gesto de furia contenida. Después de todo, aunque el árabe era un ampón que merecía la muerte, Calimán no acepta una ejecución así. El capitán Farik se aproxima lentamente al cadáver con gesto impresionado.
2: Muy caro pagaste el error, Jaffa.
1: Capitán Farik, señorita Greta Gary, Calimán, ¿han presenciado ustedes la ejecución de un imbécil que cometió un grave error? Nosotros no perdonamos errores. ¿Alguno de ustedes quiere seguir a Jaffa al más allá?
0: Se miran entre sí, desconcertados.
1: ¿Alguno de ustedes quiere salir de la prisión? No tienen más que trepar por la escalera. Calimán, ¿quiere usted escapar? Inténtelo. Suba por la escalera. Iniciará el viaje al más allá.

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0: El capitán Farek palidece. Calimán se muestra sereno y Greta Garry teme que la organización los mate a los tres dentro de aquella sala de la mezquita de Aben Hassan Hussein. La voz de la máscara roja se escucha en ecos retumbando en la sala.
1: ¿Quiere escapar, Calimán? ¿Por qué no lo intenta? Solo tiene que trepar por la escala como lo hizo Java. ¿Qué decide?
2: Prefiero esperar hasta que usted y yo estemos frente a frente. Entonces le diré cuál es mi decisión.
1: Tiene desmedido interés por conocerme. ¿No es cierto, Calimán?
2: Sí, para destruirlo.
1: Es mi prisionero. No creo que tenga siquiera una oportunidad de salvarse.
2: Bien, esperemos a comprobarlo.
1: Capitán Farek.
3: Sí, ordene, señor.
1: ¿Usted no quiere escapar de ahí? Vamos, inténtelo. Suba por la escala metálica y seguirá el mismo camino del árabe.
3: Es que yo también seré eliminado.
1: Lo merecía, Capitán Farek. Después de todo, usted también tiene culpas pendientes. Permitió que el barco que capitaneaba se hundiera y... ahí se inició nuestro fracaso. Pero no, hemos decidido dejarlo vivo aún.
0: El Capitán Farek respira tranquilizándose.
1: ¿Trepar por la escalera?
4: ¡No! ¡No!
1: Nos hemos dado cuenta de que usted ha traído mala suerte a la organización.
4: ¿Qué dice?
1: En todos los proyectos en que la hemos empleado han surgido problemas y fracasos. Y hemos llegado a pensar si usted no estará jugando una doble carta.
4: No entiendo.
1: Sospechamos que usted puede estarnos traicionando.
0: La rubia tiembla. Habrán descubierto su complicidad con Calimán. Pero sin embargo, la hermosa mujer es astuta y responde:
4: bueno, es verdad que los últimos golpes han fracasado, que varios de nuestros agentes han muerto, pero no creo ser yo la responsable. Yo he cumplido las órdenes al pie de la letra, he ejecutado mi parte en cada misión sin error alguno. Otros han sido los que fracasaron. Mas si ustedes juzgan innecesaria mi presencia dentro de la organización, no puedo alegar nada a mi favor.
1: ¿No aprecia usted la vida?
4: Mucho, pero si ustedes deciden eliminarme, nada de lo que dijera los haría cambiar de opinión.
1: Muy cierto.
4: Debo esperar sus órdenes.
0: La escala metálica comienza a ser izada.
1: Bien, camaradas. En tanto decidimos las siguientes órdenes, continuarán prisioneros en esta sala.
3: Señor, pero ¿cuánto tiempo estaremos aquí?
1: Hasta que lo juzguemos necesario. Recuerde, señorita Greta Garry, y usted, capitán, vigilen bien al prisionero. No se confíen. Queremos a Calimán vivo muy pronto. Muy pronto.
0: Dejó de escucharse la misteriosa voz. La escala metálica desapareció por el pequeño tragaluz en lo alto del techo. Greta Garry respiró tranquilizándose y el capitán Farek miró fríamente los restos calcinados y aún humeantes del árabe Jaffa.
3: Idiota. Pagó a un precio muy alto su error.
2: Capitán, ¿ha pensado que usted puede ser el siguiente? ¿Eh?
3: ¿Qué dice?
2: Sus amos no se resignarán fácilmente a perder esa fortuna que ya creían suya. Buscarán nuevos responsables. Llegarán a la conclusión de que usted también cometió errores costosos. Y sin duda que lo ejecutarán como al árabe.
0: Farek amartilla el revólver colocando el cañón cerca del rostro de Calimán.
3: No me agradan sus palabras. Guárdeselas si no quiere que le llene la cabeza de plomo.
2: Un antiguo proverbio árabe dice: el que amenaza tiene miedo, el que teme duda, y la duda es el camino más corto hacia el error. Usted debe cuidarse, Farrakh. Sus amos le ordenaron entregarme sano y salvo y... si yo sufriera un ataque traicionero, usted lo pagaría con su vida.
3: Podría decir que viéndome en peligro tuve que matarlo, Calimán.
2: ¿De veras? Bien, pues adelante. Presione el gatillo de su arma. No puedo hacer nada por evitarlo.
3: Es tan fácil. Un solo tiro y... y pasaría al otro mundo.
0: Con pulso tembloroso, Farrakh sostiene el revólver apuntando a la sien derecha de Calimán. El rostro de asombrosa belleza varonil del hombre increíble no revela la menor huella de temor. Sus azules ojos miran retadores a Lampón y sus labios dibujan una sonrisa burlona.
2: ¿Y qué espera? Su pulso tiembla. No puede hacerlo, ¿verdad? Se necesita temple y dominio de sí mismo para matar a sangre fría. ¿No es cierto?
5: ¡Cállese!
2: Lo dicho, sus amos terminarán por descubrir que usted es un pobre diablo y ordenarán su ejecución.
5: ¡Oh, maldito! ¡Voy a...!
4: ¡No! ¡No, capitán! Deje de apuntarle. ¿No se da cuenta que la organización quiere vivo al prisionero?
5: Lo sé, pero es
4: que... No haga caso. Tal vez Calimán, sabiéndose perdido, prefiere morir ahora que sufrir tormentos.
5: ¡No!
4: ¡Cálmese, por Dios!
3: Sí, tiene usted razón, señorita Gary. Mas a pesar de todo, debo obedecer. Pero no soportaré más burlas, Calimán.
4: Calimán, pero se ha vuelto loco. Casi lo obliga a disparar.
2: Me divierte ponerlo nervioso y desconcertado. Terminará por cometer errores. Una mente ofuscada es terreno fértil para el error. De todos modos, gracias por intervenir, Greta.
4: Estamos metidos en un gran lío, Calimán. Pienso si no tendremos el mismo fin que Jaffa. Pobre diablo. Murió en la misma forma violenta como asesinó.
2: El que siembra violencia cosecha tempestades. El árabe ya no podrá cometer más crímenes. Un asesino menos en la organización de la Máscara Roja.

0: El sol del mediodía cae a plomo sobre los muelles de Tánger. En la zona donde la policía y fuerzas de la marina trabajan sacando el cuantioso botín de los restos del barco hundido, se ha tendido un cordón de seguridad para que nadie se acerque demasiado. El teniente Harrison del FBI y el pequeño Solín, desde una lancha de motor, contemplan las maniobras.
1: Oh, esto es como descubrir un tesoro submarino.
2: Ya están sacando los últimos rieles de oro macizo.
1: Pronto terminará el trabajo. 13 millones de libras esterlinas rescatadas del fondo del mar.
2: Pero recuerde, Calimán dio órdenes de que no mencionáramos su nombre en todo esto.
1: Así es, Solín. Hasta el momento no he dicho que, gracias a su audaz investigación, pudimos recuperar el botín del gran robo. Pero dudo mucho que pueda guardar el secreto mucho tiempo.
2: ¿Qué quiere decir?
1: La policía marroquí, así como los enviados de Scotland Yard, exigen les revele cómo fue que descubrí esto. Me vi en la necesidad de mentir, de afirmar que gracias a mis investigaciones particulares, descubrí la guarida de los zampones.
2: No debió decirlo. Ahora le pedirán que los lleve allá.
1: Exactamente, muchacho. Tendremos que desobedecer las órdenes de Calimán e intervenir contra los zampones esta misma noche. Escucha, se está trazando un plan para acercar a los delincuentes en la mezquita de Aben Asal Hussein.
2: ¿Dónde tienen prisionero a Calimán?
1: Sí. Un centenar de policías invadirá ese barrio peligroso y antes que se den cuenta los tendremos cercados. Nos abriremos paso hasta la mezquita y allí atraparemos a toda la banda.
2: No, no, teniente. Eso echará a perder la investigación de Calimán. Él planea estar frente al jefe máximo de la organización, descubrir quién es la máscara roja y atraparlo. Si la policía interviene, puede suceder que escapen y maten a Calimán.
1: ¿Crees que no lo harán de todas maneras?
2: ¿Qué?
1: Calimán está menospreciando el peligro. Es imposible que él solo pueda vencer a una organización tan poderosa. Lo tienen prisionero, Solín.
2: Él puede escapar en cualquier momento.
1: Lo dudo mucho. La organización tiene agentes en todas partes. Sabrán ya que hemos rescatado el botín del fondo del bar. Estarán pensando en escapar de Tánger y sin duda que antes van a matar a Calimán.
2: Pero es que...
1: Tenemos que intervenir, Solín. Esta es la oportunidad para capturar a toda la organización. Atacaremos esta noche y... Espero que Calimán comprenda que no tuvimos otro camino.
2: No estoy de acuerdo. Yo creo que...
1: Lo siento, Solín. Scotland Yard y la policía marroquí exigen mi colaboración. Piensa que vamos a rescatar a Calimán antes de que lo maten.
2: No hay nada que pueda disuadirlo de esa idea, teniente.
1: Nada, Solín. Esta noche invadiremos la mezquita de Aben Asal Hussein y atraparemos a todos los miembros de la organización, incluyendo a la Máscara Roja.

0: Las horas transcurren lentas y monótonas para los prisioneros. Calimán mira hacia el tragaluz colocado en lo alto de la bóveda de aquel salón.
1: Sí, ya. Ya es de noche. ¿Cuánto tiempo más nos tendrán aquí, prisioneros?
0: Greta Gary, atormentada por el hambre y la sed, permanece inmóvil, sentada en el húmedo piso, apoyada contra el muro frío de aquel salón envuelto en penumbra. La lámpara de aceite empotrada en la pared amenaza con extinguirse y el capitán Farek mira con enfado hacia la gran puerta metálica que permanece cerrada.
2: Malditos. ¿Cuánto tiempo más estaremos aquí encerrados? ¿Qué se proponen? ¿Matarnos de hambre y sed?
3: Terminaremos por darle la razón a Calimán.
2: ¿Qué dice, señorita Gary?
3: Tal vez nos consideran culpables en parte del fracaso y habrán decidido eliminarnos.
2: No lo admitiré. He sido un buen elemento. He trabajado fielmente para la organización y si ahora las cosas salieron mal, no es culpa mía.
1: Dígame, capitán, ¿cómo espera lealtad de parte de ellos si todos ustedes son los viles criminales?
2: ¡Cierre la boca, Calimán! Ya es suficiente soportar este encierro para que todavía usted...
4: Buenas noches, camaradas.
3: Escuchen, es la voz de la Máscara Roja.
2: Al fin.
4: Tenemos noticias desalentadoras para ustedes. Nuestros agentes en los muelles informan que la policía marroquí, agentes de Scotland Yard y el teniente Harrison, no conformes con haber recuperado el botín del fondo del mar, planean venir a atacarnos. Lo tienen todo listo para invadir este barrio y atraparnos.
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0: Calimán reacciona inquieto.
1: ¿Será posible que el teniente Harrison haya desobedecido mis órdenes, revelando todo a la policía?
2: Capitán Farrell, señorita Greta Gary, suponemos que se dan cuenta que la situación es sumamente peligrosa para la organización. La policía vendrá esta noche buscando sin duda a Calimán y pensando en atraparnos. Esto cambia radicalmente nuestros planes. Hemos perdido el valioso botín y estamos a punto de ser atrapados. Todo esto es la consecuencia de sus errores, camaradas.
3: Escuche, soy ajeno a esos errores. He cumplido mi misión.
2: Guarde silencio, Capitán Farrell. Las circunstancias nos obligan a escapar cuanto antes de aquí. Cuando la policía llegue, no encontrará a ninguno de nosotros. El único rastro que dejaremos serán 4 cadáveres.
3: ¿Cuatro cadáveres?
2: Incluyendo el de Jaffa.
3: Es decir que nosotros... Nosotros...
2: Acertó, camarada. Hemos decidido eliminar...
4: Oh, ¡no, no!
3: ¿Pero por qué?
2: Los cadáveres no hablan, Capitán Farrell. Así evitaremos la posibilidad de que alguno de ustedes pudiera hablar más de la cuenta, revelando lo que sabe.
3: No, no. Escuche, señor. Déjenos salir de aquí. Podemos escapar con ustedes.
2: Las órdenes jamás se discuten, Capitán Farrell. La decisión está tomada.
3: Pero...
2: usted, la señorita Greta Gary y Calimán morirán ahora mismo.
3: No, no.
2: Lamentamos prescindir de sus valiosos servicios. Lamentamos igualmente no tener a Calimán en nuestras manos para hacerlo pagar todo lo que nos ha hecho. Pero las circunstancias nos obligan a dictar su sentencia de muerte ahora mismo.
0: ¿Qué hará la organización para matarlos? ¿Morirán en aquel salón de la mezquita? ¿Calimán podrá encontrar la salvación? ¿La policía llegará a tiempo de salvarlos? ¿La máscara roja y sus secuaces lograrán escapar de Tánger?
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con un sol maravilloso en mis espaldas, te quiero dar la bienvenida mirando con optimismo y con muchísima fe. Este día muy especial, arranca el Mundial de Fútbol y todos nosotros estamos imbuidos en

pensando en una cosa que iluminó mi mirada, fundamentalmente. Y me puse a pensar, toda la vida me he referido a Dios, mirando al cielo, y en las noches de insomnio y de preocupación, pues uno se siente clamando hacia un Dios misericordioso y todopoderoso, porque está afuera. Hace algunos meses, vi una entrevista que le hicieron a Chris Martin, el cantante de Coldplay, que decía, escúchame bien, ¿no es fascinante? Te despiertas cada mañana y te das cuenta de que vives en una roca que flota a través del universo. Fue cuando yo dije, un momento, un ratito, chiquito. A mi conocimiento de la Tierra y de la física es ridículo, pero me puse a investigar un poquito y el primer dato sobre la Tierra me decía lo siguiente. Este maravilloso planeta tiene la temperatura perfecta para la vida humana. Un poco más arriba y más abajo, no vive nadie. El segundo dato sobre la Tierra, que gira a 1760 kilómetros por hora en el movimiento de rotación. O sea, esto va a toda velocidad. El tercer dato sobre la Tierra, encontré que el Sol es más antiguo que la Tierra, pero sin embargo, el agua en la Tierra es más antigua que el Sol. Y la trajeron meteoritos. O sea que esto es una locura, es todo un milagro. Y por eso, en las noches oscuras, pero también llenas de estrellas, cuando tengo esa oportunidad me dan ganas de extender los brazos como Leonardo DiCaprio en la proa del Titanic y decir, I'm floating in the freaking universe. Estoy flotando en este loquísimo universo. El creador no puede no estar en su obra. Igual que un pintor está en su cuadro y un cocinero está en su plato y un pato está en sus canciones. No puede no estar Dios en su creación. Y su creación es en la Tierra. En este momento, donde tú quieras que esté, en ti y en mí. Claro. Uno lo puede tener en el sótano, pues mal alimentado, en un catre viejo, en una cama desordenada. Pero para mí el descubrimiento espiritual de estos años es de que Dios está dentro de nosotros, está dentro de ti. En el fondo es que lo infinito vive en lo infinito. Y eso es lo que explica la importancia que tiene la belleza. Dale la alegría a tu corazón. No necesitaremos nada más.

gracias a Dios estamos aquí juntos y vamos a hacer un gran programa, un programa inolvidable. Vamos a estar junto a ti. Y bueno, llegó el día y llegó la hora. Buenos días a la buena gente, habitantes de este planeta redondo que por fin, después de 4 años de espera, deja de girar alrededor del sol para girar alrededor de una pelota. Llegó el día, 4 años de ansiedad, 4 años diciendo falta muchísimo, 4 años acumulando estadísticas inútiles que jamás servirán para pagar una factura, pero que conocemos mejor que nuestro propio número de cédula. Hoy el mundo entero se convierte en un solo estadio. El banquero, el albañil, el taxista, el empresario, el estudiante, el que madruga y el que no duerme. Todos unidos por una misma enfermedad mental colectiva, al creer que 90 minutos pueden cambiar el humor de una nación. Y lo más hermoso de todo esto es que funciona. Durante las próximas semanas desaparecerán las fronteras, las ideologías, las discusiones filosóficas y hasta algunos problemas existenciales. Porque la humanidad tiene prioridades. Aristóteles, por ejemplo, buscaba el sentido de la vida. Nosotros buscamos saber si el lateral izquierdo está en condiciones de jugar. Ecuador ya está calentando. Hoy México y todos sus millones de gargantas quieren gritar ¡no manches! Argentina está preparando toneladas industriales de anulo mufa. Ecuador afina el tradicional ¡ve, pana! ¡Sí se puede! ¿Ah? Y el resto del planeta acomoda cábalas, amuletos, camisetas viejas, medias rotas, supersticiones dignas de un congreso internacional de brujería deportiva. Es fascinante. Los mismos seres humanos incapaces de ponerse de acuerdo sobre economía, política, filosofía, en estos días lograrán un consenso universal. ¡Insultar al árbitro! Porque el fútbol es el último idioma global. Una pelota rueda y millones entienden exactamente lo mismo. Hoy comienza la gran locura. La pandemia más feliz del planeta. Habrá abrazos entre desconocidos, lágrimas de alegría, lágrimas de tragedia. Análisis táctico realizado por personas que se cansan subiendo una escalera y expertos instantáneos apareciendo en cada esquina como hongos después de la lluvia. ¡Qué maravilla! Porque en el mundo saturado de malas noticias, todavía existe algo capaz de reunir a la humanidad alrededor de una ilusión compartida. Así que me queda decirte, levántate, sirvan café, pónganse el plan para encontrarse con un heladito de coco Coqueiros, ajusten la camiseta, revisen la tabla de posiciones que todavía está vacía, pero que ya genera discusiones épicas, porque después de 4 años de espera, llegó la hora. ¡Que ruede la pelota! ¡Que tiemblen los corazones! ¡Que se detenga la productividad mundial! Y que Dios bendiga a los cardiólogos, porque durante las próximas semanas van a trabajar absolutamente más que los delanteros. ¡Buenos días, buena gente! ¡Buenos días!

Arranca el mundial y la ceremonia se inicia a 11:30 de la mañana. Estoy seguro de que muchos estaremos puntuales. Estaremos haciendo programa, más o menos. Comentaremos con nuestros invitados la maravilla del espectáculo que han preparado. 4 años se demoraron para hacer de este un día perfecto y un día inolvidable. Y aquí estamos desde la Mega, encendidos, con los ojos abiertos, con el alma levantada y con la expectativa de que Ecuador, nuestra camiseta tricolor, haga el mejor papel de la historia, porque estamos seguros de que podemos. Antes gritábamos, ¡sí se puede! ¡Sí se puede! Y claro, nuestro sueño no alcanzaba más allá de la clasificación. Hoy, el sí se puede llega más lejos. Llega hasta que lleguemos a coronarnos campeones. Ahora, no nos contentamos con poco. Hoy, los ecuatorianos estamos hechos de lo mismo, de coraje, de sacrificio, de fe. Pero por sobre todas las cosas, estamos reconocidos que lo que en algún momento resultó una ilusión de por lo menos estar invitados a la fiesta, hoy ya queremos salir con la chica más linda de la fiesta, la corona. Y nos sabemos guapos, bien vestidos. Sabemos que tenemos el alma, que tenemos la decisión, que tenemos por sobre todas las cosas la capacidad, y tenemos esa fe en nosotros mismos. Sabemos que podemos, y eso nos levanta la ilusión, nos ayuda a construir un sueño, y que esta participación sea el ejemplo más latente para todos los 18 millones de seres humanos que tuvieron la suerte de nacer en esta tierra

momento de dejar de pensar que el sistema nos aplasta. Es el momento de creer en nosotros mismos y entender que únicamente nuestro esfuerzo nos va a llevar al punto al que queremos llegar. Esos guerreros, los guerreros tricolores, nos van a enseñar de que la disciplina

no son únicamente aplicables en una cancha de fútbol. Nuestra cancha es la que elegimos. Somos los empresarios, somos los trabajadores, somos los padres de familia, los hijos. Somos 18 maravillosos millones de gente que tiene un nombre en común: Ecuador. Que tiene una ilusión en común: el llegar a ser campeones mundiales. ¿Quién quita? ¡Vamos! ¡Vamos, Ecuador! Es un sentimiento. No puedo parar. Olé, olé, olé. Olé, olé, olé, olá. Olé, olé, olé. Cada día te quiero.

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Come together right now. El sol salió.

hacer juntos un programa espectacular. Único, irrepetible, indefinible. 09789996 16. 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

¡Vamos todavía! ¡Aguante Ecuador! Ya estamos en modo fútbol, así que... Bueno, vamos a revisar toda esta mañana música de los mundiales e historias de los mundiales. Una de las canciones que más me ha gustado, particularmente a mí, fue la canción, una de las canciones que estaba en la banda sonora del Mundial España 82. Un mundial en que por primera vez contó con 24 selecciones, puesto que antes... En 1978 apenas habían jugado 16 selecciones y por eso era tan difícil, ahora entendemos, el llegar, además con la supremacía de Argentina, Brasil, Uruguay, fundamentalmente esos tres equipos, qué difícil para Ecuador, que todavía se estaba haciendo en la olla, se estaba cocinando. Un sueño alucinante, qué difícil ser representante de Sudamérica en esos años. En 1982, Italia se proclamó campeona del mundo por tercera vez. Tras 1934 y 1938, venciendo a Alemania Federal. Recuerden que en ese tiempo jugaba la Alemania Democrática y la Alemania Federal. 3-1 fue el marcador. La final se disputó en el Estadio Santiago Bernabéu de Madrid, ante aproximadamente 90.000 espectadores. Paolo Rossi fue el máximo goleador con 6 goles y también recibió el Balón de Oro como mejor jugador. A ver si, ¿quién recuerda? 0978-999616 y me van diciendo si les gusta y cuál es la canción de los mundiales que más te prendió.

Esta canción fue cantada nada más y nada menos que por Plácido Domingo. Fue la canción, el tema central del Mundial España 82, pero sin embargo, a mí la que más recuerdo y más me pone en modo mundial era la de Michael Sanz, un alemán que cantó Ole España, viva el Mundial. ¿Ah? La asistencia total en 1982 fue de 2.100.000 espectadores, un promedio de 40.000 por partido. Francia fue el equipo más goleador del torneo con 16 goles. La mascota oficial fue Naranjito, una naranja vestida con la camiseta de España. El balón oficial fue la Adidas Tango España, el último de cuero genuino en un mundial. A partir de 1982 comienza a hacerse los balones con material sintético, ¿no? Ya de desarrollo hoy los balones ya tienen dispositivos electrónicos que permiten mayor fidelidad en cuanto a la detección, por ejemplo, de faltas. Cuando entra el balón en el campo, en el arco, cuando sale de la cancha, etcétera, etcétera. El partido inaugural, como el de hoy, de México, fue Bélgica 1-0 Argentina. En el Camp Nou, 17 estadios en 14 ciudades anfitrionas. Argelia, en 1982, logra una histórica victoria de 2-1 frente a Alemania Federal. Camerún y El Salvador fueron los equipos que menos goles marcaron, tan solo uno cada uno. La mayor goleada histórica del Mundial 1982 ocurrió aquí. Hungría 10, El Salvador 1. Qué pena. ¿Ah? Es que todavía no tenían a Bukele, su mayor goleador. ¿Ah? Italia avanzó de la primera fase sin ganar un solo partido, 3 empates. Y es por eso que, no sé si ustedes me han escuchado, o por lo menos han puesto un poquito de atención. Yo creo muchísimo que podemos llegar muy lejos. Ecuador y su defensa, su construcción de atrás para adelante, es nuestra mayor fortaleza. Italia es ya un ejemplo. Fíjate, 3 partidos, 3 empates en la primera fase del Mundial. Y llega finalmente a coronarse la Squadra Azzurra como el monarca del fútbol mundial. Se disputó la primera tanda de penaltis en la historia de los mundiales. Alemania 3-3. Francia terminó ganando, Alemania terminó ganando 5-4 en penales. El infame desgracia de Gijón, Alemania y Austria empataron de forma pactada para eliminar a Argelia. ¿Ah? Se han visto cositas en el mundial. Diego Maradona debutó en el Mundial, tenía apenas 21 años en el Mundial de España, pero Argentina fue eliminada en segunda fase. Dino Sof, portero y capitán de Italia, se convirtió en el campeón más veterano de la historia a los 40 años. Impresionante. Después, Gianluigi Buffon es de arqueros longevos, la Squadra Azzurra. El grito de gol de Marco Tardelli en la final es uno de los más icónicos de la historia. Francia y Brasil ofrecieron un fútbol muy ofensivo y vistoso, pero ambos fueron eliminados antes de la final. Polonia terminó en tercer lugar, venciendo a Francia en el partido, y fue el primer mundial con representantes de los 5 continentes de forma más amplia. 5 tarjetas rojas, 100 amarillas en total, y el árbitro de la final fue el brasileiro Arnaldo César Cuadro. Alemania Federal llegó a su segunda final consecutiva, perdió las 2. Italia igualó el récord de Brasil con 3 títulos mundiales en ese momento. Vendrían los 2 posteriores hasta llegar a pentacampeón, pentacampeón. El torneo dejó un beneficio bruto, imagínate, 1982, apenas 40 años eso, exactamente 44. 60 millones de dólares quedó para las arcas de la FIFA. Hoy se calcula en varios miles de millones, muchos miles, ya te voy a dar el número exacto, que se planifica, que se planea, que se sueña con reunir. Muchos consideran el España 82 como uno de los mejores mundiales de la historia por su dramatismo y calidad. La segunda fase
consistió en cuatro grupos de tres equipos, un formato único. Nueva Zelanda, que hoy repite, debutó en el Mundial. Ahí creo que está Tim Payne. No pain, no gain. Kuwait también debutó y protagonizó incidentes como el gol fantasma anulado contra Francia. España, la anfitriona, apenas llegó hasta la segunda fase. Brasil, de Zico, Sócrates y Falcón, fue eliminado por Italia 3-2 en un partidazo. Un partidazo que nunca debió haber perdido Brasil. Era el potencial candidato a ser el campeón en 1982 en España, tío. Y Paolo Rossi marcó un hat-trick clave contra Brasil. Ese partido le consagra a Paolo Rossi como el héroe del campeonato. Un solo partido que hizo tres goles. Se había pasado los goles a los partidos anteriores de Italia prácticamente defendiendo el famoso catenaccio, que es una marca registrada dentro del estilo de juego de los italianos. Pero cuando les tocó enfrentar al mejor equipo de ese mundial, le ganaron un 3-2. Inteligencia emocional, inteligencia deportiva, planificación y aprovecharte de un análisis que le tienes que hacer al equipo contrario. ¿Cómo juega? En ese tiempo, el técnico, que no recuerdo el nombre en este momentito, el técnico italiano, imagino que debió haber visto las bondades de Zico, de Sócrates, de Falcón, y tenía otros muchos que no me acuerdo, y debió haber dicho: con la defensa que tenemos, tenemos que bloquearlo. Lo único que tenemos que hacer contra Brasil es no dejarnos hacer goles. Y si nos dejamos hacer goles, tenemos que agarrarle el contragolpe. Y así fue como Paolo Rossi consiguió esa épica y titánica historia de meterte tres goles a un Brasil omnipotente. En la semifinal de Alemania-Francia, el portero Harald Schumacher cometió una falta brutal contra Patrick Battiston, que el árbitro no sancionó con tarjeta. Se acuerda muchísimo la historia del fútbol aquello. Klaus Fischer marcó un espectacular gol de chilena en esa semifinal. Fue el último mundial antes de que se implementen cambios por la desgracia de Gijón. Partidos simultáneos en última jornada de grupos. Italia apenas, escúchame bien, ¡Ecuador! En 1982, ¿cómo queda campeón Italia? Ganando apenas 3 de sus 7 partidos. El joven Manuel Amorós de Francia fue elegido el mejor jugador joven. Se usaron por primera vez más ampliamente las repeticiones en televisión para controversias. Porque antes de eso, ya te pasaban, era como estar en el estadio, ¿no? Una jugada polémica y ya pues pasó. Ahí únicamente iba servido en un plato lleno de veneno, de agrio vinagre, un plato lleno de discusiones, tomándose cada quien la mejor parte de ese plato únicamente para decir que tiene la razón. El Mundial tuvo un fuerte impacto televisivo con miles de millones de espectadores estimados. Hungría marcó 10 goles en un partido, pero no avanzó mucho. Inglaterra regresó tras ausencias y llegó a segunda fase. Yugoslavia, la Unión Soviética y otros equipos del este mostraron un gran nivel. La ceremonia de apertura fue en el Camp Nou del Barça y muchos estadios españoles fueron renovados o construidos para el evento. Fue el Mundial de los shorts cortos y estilos de juego muy ofensivos. Porque antes de eso, ustedes acuérdense de que los shorts no eran tan shorts, eran medio longs, ¿no? Eran bastante, o sea, como más o menos un oversize, ¿no? O sea, una cosa así. Fue el mundial en el que Rossi pasó de estar suspendido por escándalos a ser héroe nacional en Italia. Y en España 82, pues sigue siendo recordado por su pasión, controversias, talento. Talentos como Rossi, Paolo Rossi, Michel Platini, Zico, Maradona. Y como un torneo inolvidable. ¡Maravilloso! ¡España!

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que esta es la canción más bonita de todos los mundiales. Un estate italiana, desde Italia 90. Me acabo de... ¡Wow! No sé si me notan en la voz. Otro tonito de... ¡Uy! Se pegó un heladito en los coqueiros. De coco. Harto coco, me encanta el coco. No es... no es casualidad. Alemania Federal en Italia 90 se proclamó campeona del mundo por tercera vez, igualando a Italia y a Brasil, venciendo 1-0 a Argentina en la final. Este partido fue la revancha del Mundial México 86. La final se disputó en el Estadio Olímpico de Roma ante unos 73 mil espectadores. Salvatore Schillaci fue máximo goleador, capo cañonieri de aquel mundial, con 6 goles y balón de oro como mejor jugador. Se jugaron 52 partidos y solo se marcaron 115 goles. Promedio de 2.21 por partido y el más bajo de la historia. Además, la asistencia total fue un récord, 2.516.000 espectadores. Un promedio de unos 48.000 más o menos por partido. La mascota oficial fue Ciao, una figura de palo con los colores de la Italia. El balón oficial fue el Adidas Etrusco único, inspirado en la cultura etrusca. 12 estadios, 12 ciudades anfitrionas. Fue el segundo mundiale, organizado por Italia tras el primero de 1934. Camerún se convirtió en el primer equipo africano en llegar a cuartos de final. El partido inaugural, la Argentina, campeona vigente, perdió 1-0 ante Camerún en un gol que lo vamos a recordar toda la vida, de François Omambijik. Roger Milla, de 38 años, que en ese momento era impensable que un hombre de 38 años pueda continuar representando un país, siendo parte de una selección y practicando el fútbol. Fíjate cómo han cambiado las cosas en 40 años. 38 años tenía Roger Milla y brilló con Camerún y celebraba bailando junto al banderín del córner. Se hizo un gol. ¿Ustedes recuerdan ese gol? El gol que le hizo a nada más y nada menos que a nuestro viejo amigo René Higuita frente a Colombia en un partido que estaba dado una gran selección colombiana, con el pibe Valderrama, con... Y creo que, si mal no recuerdo, ese mundial provoca que el defensa Andrés Escobar, si mi memoria no me es infiel, Andrés Escobar, al regresar a Colombia, atentan contra su vida y lo asesinan, precisamente por un error que había cometido en ese tiempo. ¿Ah? ¿Qué tal tan temprano? Les tengo heladitos los coqueiros, así que bienvenidas sean. Emiratos Árabes Unidos debutó en 1990. Costa Rica debutó y llegó a octavos de final. Italia tuvo el mejor porcentaje de victorias de un equipo que no ganó el título, 6 victorias y 1 empate. Walter Senga, de Italia, estableció un récord de 517 minutos sin batido. Imagínense cuando se enteren los italianos cómo tenemos. Por favor, tome la llavecita, señora Cari, y sírvase. Ahí está. Está en su casa. El freezer de los coqueiros que tenemos acá. Delicioso, ya llegó la Cari, nuestra helper, la señora Karina Rueda. La final fue la primera en la historia donde un equipo, Argentina, no marcó goles. Pedro Monzón y Gustavo De Zotti fueron los primeros expulsados en una final del Mundial. Andreas Bremer marcó el gol de la victoria de penal en el minuto 85. Imagínense, se terminaba el partido, era una final de Mundial. Se acababa el partido. Por favor, la Patti también, tome el que más le guste, el sabor que más le guste. A mí me encanta el coco. No, yo soy un cocólico. La primera vez en la historia de los mundiales que se repetía una final consecutiva, Argentina-Alemania. Argentina le había ganado la final de México 86 a Alemania. Inglaterra llegó a semifinales y Paul Gascoigne
Jogó tras recibir amarilla, puesto que se perdería la final si es que clasificaban. La semifinal Italia-Argentina se decidió en penales. Argentina clasificó. República de Irlanda llegó a cuartos sin ganar un solo Escuchen esto, ¿no? O sea, no se preocupen porque Ecuador está jugando maravillosamente bien. Tenemos la mejor defensa del planeta. Y no únicamente quédense con Hincapié, con Pacho, con Joel Ordóñez. Súmenle a uno de los mejores arqueros del mundo, que es el Gordo Galíndez. ¿Ah? Y pónganle ahí a Pervis, pónganle a Franco, pónganle a Ángelo. Yo sí creo que Ángelo debería... ¿De qué sabor es la señora? ¿Coquito? Coquito, usted, el clásico coco. Y la patita, chocolate, chequelete. ¿Ah? Delicioso, los coqueiros. Aquí tenemos... Es una señal de bienvenida, de buena luz, de buena voz, etcétera, etcétera. Franz Beckenbauer se convirtió en el primer hombre en ganar el Mundial como jugador y como entrenador. Diego Maradona, si están escuchando eso, están abriendo su heladito Coqueiros. ¿Ah? No, póngale, hágale nomás el ruido. ¿Ah? Es que esto es felicidad. Felicita, ya que estamos en Italia. El árbitro de la final fue Edgardo Codesal, mexicano, polémico por el penal que sanciona a los 85 minutos, y Diego Maradona jugó lesionado. Y Argentina llegó a esa final. Ustedes recuerden, dentro de las anécdotas, el partido en Nápoles entre Italia y Argentina. Y ustedes no me van a creer que Argentina tenía más hinchas que Italia en Italia, en Nápoles. ¿Ustedes se enteraron de eso? Ustedes no saben de fútbol. ¿Ah? Pero les gusta. Me pica, pero me gusta, ¿no? Es una cosa. Hoy tenemos en Andy School, parece que un evento con pantalla gigante para ver la inauguración. Ya vamos a conversar con la ingeniera Cari Rueda. Italia terminó tercera, venció a Inglaterra en el partido por el tercer puesto. Robert Prosinecki de Yugoslavia fue elegido el mejor jugador joven. Fue un torneo muy defensivo. Ojo con lo que les estoy diciendo. Fortaleza defensiva no es poca cosa. Ustedes se pueden decir, no, es que Ecuador no hace... Como normalmente nos lo venden en el periodismo deportivo, ¿no es cierto? No, es que Ecuador no hace goles. Por Dios, en 18 partidos que solo le hayan anotado a Ecuador 5 goles en una de las series más difíciles de clasificación como es la sudamericana. Es una cosa, es un prodigio, es una epopeya, es épico. Fue un torneo muy defensivo lo que llevó a cambios en las reglas después. Como por ejemplo la prohibición del pase atrás del portero, porque... Antes, el defensa sí podía. ¿Qué tal está el heladito? ¿Ah? Riquísimo. Los coqueiros. ¿Y el de chocolate, patita? ¿Sí? Hubo incidentes como el escupitajo. Hoy le escupe Franz Reicher a Rudi Völler. ¿Eh? Estoy bien con el alemán. ¿Usted cómo está con su alemán, señora Rueda? Cero. ¿Estamos cero? No. Ni willkommen, ni guten Morgen. Rudi Völler, ¿ah? Volkswagen, ¿no? ¿Tampoco? ¿Ah? Le escupe Franz Reicher, el holandés en ese tiempo, a Rudi Völler. ¿Usted sí sabía que Holanda es apenas una provincia de Países Bajos? Holanda es como decirte Guayas. No, no es todo el Ecuador. Yo no me acuerdo cómo resolvieron en el palacio de la Casa Naranja de los de la realeza holandesa, no, porque le conocíamos Holland. Era salían con una bandera naranja que era Holland, no Holland, sino Holland, o sea la O hecha A, ¿no? Holanda. Y de pronto comenzaron a llamarse País Va, ¿no? Países Bajos. Y después, investigando uno, porque tiene que ser investigador, no se puede uno quedar con la historia como te la cuentan, nos damos cuenta de que todo el país se llamaba Países Bajos y una de sus provincias era Holanda. ¡Acho! Fíjese que todo como... Colombia tuvo un buen grupo, pero cayó ante Camerún. ¡Qué pena! Tenía muy buenas posibilidades de llegar a cosas importantes.
Muchos consideran Italia 90 como uno de los mundiales con más dramatismo pese a los pocos goles. Schillaci era un descubrimiento del torneo y se convirtió en héroe nacional en Italia. ¿Ah? Il Salvatore di la Patria le llegaron a llamar, pero se llamaba Salvatore Schillaci. ¿Qué tal con el italiano? Buongiorno. ¿Anche? ¿Cero tampoco? ¿No estamos mal en el italiano? Por favor. ¿No? Ni la pati ni la cara. Roberto Baggio, un crack. ¿Saben? Yo les voy a contar una historia, ¿no? Estábamos viendo, no me acuerdo si debió haber sido en los noventas, un partido Italia contra Brasil, ¿no? Y estábamos, nos invitaron a varios amigos muy, muy cercanos, el Bocú. ¿Farreaste alguna vez en el Bocú? Cari, tú no farreabas, tú no, te casaste muy joven, ¿no? Pero salían con Pablito a una fiestuqui ahí, una noche de sábado salir al Bocú, ¿no? ¿Estaban en Cuenca o estaban en Quito? Aquí en Quito. Bueno, en el Bocú era un sitio lo más piqui de Quito. En cuanto a discotecas, yo creo que no ha habido una discoteca tan linda como el Bocú hasta hoy. Jugaban Italia-Brasil, semifinal. No creo que era el del Italia 86, Italia 90. Sí, Italia 90 creo que fue. Y total que vamos amigos, amigas, el partido era de mañana a mediodía, ¿no? Y resulta que don Roberto, un queridísimo amigo muy conocido en Quito, se mete con su novia al baño de señoritas, ¿no? En el medio tiempo, no, antes de que termine el primer tiempo. Y el pato va al baño, obviamente, cuando termina el primer tiempo, y me confundo y entro al baño de señoritas. O sea, me confundí porque la cosa era, estábamos todos viendo el partido de fútbol. Estábamos viendo el partido de fútbol, entro al baño así rapidito, me doy cuenta que es el baño de señorita, pero ya era muy tarde, ¿no es cierto? Cuando de pronto veo debajo de la puerta de una de uno de los baños, y no eran dos piernitas, eran cuatro piernitas, eran cuatro, dos pares de zapatos. Ahí yo digo, oh my God, ¿qué pasó aquí? Este es un fenómeno, esto hay que registrarlo, hay que guardarlo como evidencia científica, ¿no? Un monstruo, se vino un extraterrestre de cuatro patas, ¿no es cierto? Que estaba haciendo sus necesidades en el baño del Bocú. Y comienzo, y como siempre yo desde chiquito, imprudente, ¿no? Imprudente, imagínate lo que hizo el pato, le golpeó la puerta. Pa, pa, pa, pa, durísimo. Y salieron, y me doy cuenta de que no ha sido un fenómeno de cuatro piernas, sino era don Roberto y su novia, que después termina siendo su esposa, padres de una niña maravillosa, una niña muy linda, amigos muy queridos. Pero a mí no me hubiese gustado. Pero, ¿cómo se ponen a hacer esas cosas en la final de un mundial? O sea, uno tiene que estar más concentrado y tiene que tenerle respeto al balón. Porque, pero por supuesto, claro, era Italia 90. El partido era Brasil contra. Muchos estadios italianos, como el de San Siro, lucieron renovados. Fue el mundial de las defensas sólidas y tácticas conservadoras. Argentina llegó a su segunda final consecutiva, pero perdió ambas. Italia 90 es recordado. No, perdió la segunda, nada más. Italia 90 es recordado por su pasión italiana, sorpresas africanas, emociones, llanto de Gazza, bailes de Mila, y como un torneo icónico a finales del siglo XX. 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Todavía no aparecía Alex Britti con esta canción, pero suena bonito escuchar. 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
6: Existen peces que incuban sus huevos en la boca. Se trata de algunos peces de la familia de los siluros, parecidos a las anguilas que incuban así a sus crías. Los peces de esta familia pueden llegar a medir 5 metros de longitud y se alimentan de peces, ranas, pájaros y hasta pequeños mamíferos.

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1: Bueno, y ahora le recibimos con música de colegio. Ah. 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
2: ¿Cómo estás?
1: Bien, bien, me alegra. Siempre que tú llegas con luz.
2: Gracias, Pato.
1: Gracias.
2: Gracias.
1: Traes muchísima alegría y tu vibra siempre es muy especial y se agradece. ¿Ah? Gracias, oye, Pato. Que están en un proyecto en el colegio. ¿Ah?
2: Sí, te cuento que los chicos están terminando en estos dos días unas actividades muy lindas, porque han estado ellos trabajando en lo que es conciencia y bienestar durante todo el año, en estas materias que nosotros damos de inteligencia intencional y cognición. Y como para terminar el año, los chicos hacen un proyecto de productividad que tiene que ver con conciencia y bienestar.
1: Ya.
2: Entonces,
1: ¿Cómo definir eso de conciencia y bienestar? O sea, se le entiende, pero sería muy interesante cómo ustedes lo aplican como una de las asignaciones para los chicos.
2: Bueno, te cuento que nosotros, dentro de la estructura del colegio, buscamos que los chicos tengan una conciencia sobre sí mismos, sobre su cuerpo, sobre su mente, y que esta conciencia de alguna manera trasciende a los demás. Es decir, que hay un intercambio ético continuo.
1: Un contagio, ¿no? Un efecto contagio. Pero digo, ¿cómo llegar a entender eso? ¿Cómo lo practican? ¿Cómo lo aplican?
2: Primero, todos los profesores están capacitados en esta filosofía, y posteriormente los niños tienen dos materias importantes. La una es inteligencia intencional, ¿no es cierto?
1: Que ya hemos hablado antes,
2: y la otra es cognivisión. Tú sabes que cuando haces cognivisión, si tú tienes demasiadas cosas en tu mente, si tú tienes mucho resentimiento, si tienes problemas, si te sientes que estás yendo por la vida de manera incoherente, si tienes furia con tu papá, ¿no es cierto? Estas cosas van a bloquear tus capacidades cognitivas y van a bloquear incluso el potencial de expandirte como ser humano, creativo, innovador. O sea, sí, todas las circunstancias,
1: ¿no?
2: Claro, termina reduciéndote. Sí. Entonces, esa es la principal razón por la cual nosotros, dentro de la escuela, hacemos que los chicos tengan una plena autonomía y gestión responsable sobre sus pensamientos, sobre sus emociones, de manera que ellos vayan. Viste que una de las profes es la Patti.
1: Sí, sí.
2: Y dentro de esta actividad, la Patti promueve que haya un nivel de conciencia sobre cómo mi campo bioeléctrico influye en el campo de los demás, no solamente en el mío mismo, pero adicionalmente cómo las circunstancias del entorno pueden distorsionar el potencial de mis células, haciendo que esta vibración interna incoherente, esta electricidad, estos flujos eléctricos incoherentes me enfermen. Entonces los chicos ahora son conscientes de esto, y lo lindo es de que ellos están generando, ¿no es cierto?, productos y servicios de su creación con el objetivo de hacer una feria en donde los padres puedan observar que lo que es el core de conciencia y bienestar se puede poner en práctica desde la materia de business and management.
1: Entonces, o sea, están creando
2: fenómenos,
1: ¿no?
2: Sí, ellos hacen toda la parte productiva.
1: Para este tiempo, tú te ves, alguna vez conversábamos con la Mica de sus niños, de sus hermanos chiquitos, de que la mayoría de adolescentes están ya como asumiendo que tienen estados depresivos. No sé si lo que en algún momento, hace una década, dos décadas, la anterior generación, se consideraban como emos, ¿no? Ese grupito que siempre anda triste, que tiene su vestimenta adecuada para el estado de ánimo oscura, y además los cortes de pelo que les ocultaba la mirada. ¿Te acuerdas? Los emos.
2: Claro, claro, ¿ah? Que me acuerdo. Mi hijo Sebastián tenía 12 años cuando ya empezaron a salir los emos.
1: Exactamente, que era realmente un paso muy cerca de la autoflagelación.
2: Sí, muchos de ellos tenían esta tendencia a estar siempre tristes, uh-huh, depresivos, pero lastimosamente eso de alguna manera ha ido cambiando. Hoy en día no vemos emos, pero sí vemos niños y jóvenes y también adultos con una devaluada forma de ver su propia vida, su propia existencia. Mm-hmm. Sí, eso es muy triste. Pero parte de la acción de plan de vida que nosotros hacemos en el colegio es justamente en prevención de esta situación, mm-hmm, en prevención y hacia una cultura de cuidado e higiene, no solamente del sueño, higiene de la nutrición, sino de la conciencia, de la salud mental.
1: Qué hermoso.
2: Pues para nosotros es uno de los ejes más transformadores del colegio, porque finalmente termina desarrollando un entorno de un pensamiento
1: mucho más
2: sistémico,
1: constructivo y más constructivo.
2: Pero ¿no? hacia una acción real. Uh-huh. Es decir, no es solamente el hecho de decir, sí, yo me digo pensamientos positivos todos los días.
1: Soy hermoso, soy poderoso.
2: El objetivo es hacer que los estudiantes entiendan cómo funciona el ser humano, cómo se construye el bienestar, cómo se desarrolla la salud mental, cómo las decisiones afectan en la biología, las emociones, la convivencia y cómo finalmente el entorno va a moldear el cerebro. Ajá. Y este entorno es el alimento del cual nos nutrimos todos los días.
1: Por supuesto.
2: Y he aquí un ejemplo. Viste que hay dos abejitas, ¿no? La una es la obrera y la otra es la reina.
1: Claro.
2: Ya, las dos son idénticas, pero la una vive 20 veces más. ¿Por qué? Por su entorno, por cómo se alimenta.
1: La reina.
2: La reina se alimenta de jalea real. Uh-huh. Entonces, si es que un niño, un joven, un adulto se alimenta de manera constructiva todo el tiempo de personas adecuadas, de personas creativas, de cómo estas personas pueden dar soluciones reales y están todas promoviendo una convivencia hacia el bienestar, entonces, ¿qué tipo de alimento le estamos dando tal como la jalea real?
1: Claro.
2: Entonces, esos niños no solamente van a vivir más, sino que van a vivir mejor. Uh-huh. Esa es la idea central, en donde nuestros estudiantes trabajan en equipos de interedades. Uh-huh. Entonces tú ves chiquitos junto con grandes que estuvieron haciendo equipo para simular estas estructuras reales en donde van a promover investigación, innovación y emprendimiento, pero en este caso desde las áreas y hacia las áreas específicas de productos, servicios, campañas, uh-huh, aplicaciones, prototipos, experiencias, tecnologías, terapias o incluso modelos educativos nuevos como estructura del proyecto. Podríamos decir, en un gran resumen, es un gran laboratorio de bienestar y conciencia lo que están haciendo los chicos hoy.
1: Qué hermoso como lo llamas, ¿no? Un laboratorio de bienestar y conciencia.
2: Sí. Ajá. A este proyecto, que es el Homo Conscience, es parte de la evolución humana, nosotros uh-huh, lo vemos de esa manera, y es en donde este ecosistema tiene por objetivo que la persona desarrolle su conciencia, uh-huh, para que haya una transformación en las familias, una transformación de cómo piensan, cómo sienten, cómo reaccionan, cómo interactúan, cómo se influyen los unos a los otros, cómo afectan y finalmente cómo cada familia tiene la responsabilidad de construir ese bienestar sostenible, ese alimento primordial del cual cada familia se nutre todos, uh-huh, los días. Uh-huh. Entonces, hoy en día viste que está muy de moda buscar y elegir alimentos que modifiquen la epigenética para tu longevidad.
1: Así es.
2: Cuando el principal alimento que va a modificar tu epigenética hacia el bienestar es tu conciencia, es que estés bien, que estés basado en una sintonía de empatía, de autorregulación, de cooperación, de liderazgo ético. y finalmente de una comunicación consciente entre padres e hijos, entre hermanos, ¿no es cierto? Y que estos niños vayan consolidando todas estas herramientas y habilidades con una visión real y práctica para comprender científicamente los mecanismos que influyen en esta nutrición. ¿Sí? Y obviamente esto está integrado a conceptos importantes, entonces ellos tienen la base científica de neurociencia, epigenética, biología, psicología, hábitos, alimentación y etcétera. Estamos tratando de que ellos se involucren en buscar soluciones a problemas humanos reales. Entonces, el objetivo era que ellos detecten un problema, luego intenten resolver este problema real, que investiguen las causas del problema, que analicen las evidencias y que puedan transformar su cerebro en ese laboratorio de inferir, deducir, ¿no es cierto?, y pronosticar qué soluciones van a ser las más adecuadas. Entonces, dentro de los ejes temáticos
1: básicamente generar un modo automático del cerebro en alto nivel, ¿no?
2: Así es.
1: O sea, que cuando ya se viene un problema, reaccione el cerebro inmediatamente ya de otra forma a la que solemos adecuarnos de acuerdo a cómo está planteado el mundo en este momento, ¿no? O sea, hacia la tragedia, hacia la autocompasión, hacia el pensar que todo está en nuestro contra. Estos niños lo que hacen es entender que están en plena capacidad de diseñar su propio presente, ¿no? Y con las mejores aptitudes y con una visión muy muy clara de una realidad que nos brinda las oportunidades para salir de cualquier problema, ¿no?
2: Así
1: algo
2: es,
1: así, de
2: es.
1: Una forma muy sana.
2: Sí, entonces, alegre. En estos días ellos han estado investigando todos estos proyectos y solamente como para que tengas una idea. Por ejemplo, hay un grupo que detecta un problema que dice los humanos hoy no pueden concentrarse más que pocos minutos. El producto que ellos están desarrollando se llama Focus Band y es una banda inteligente para estudiar, que va a utilizar tecnología, obviamente todo lo que tiene que ver con robótica, programación, música, por ejemplo, bineural, respiración guiada, temporizador de enfoque y un bloqueo de distracciones. ¿Qué va a incluir? Una aplicación, y ellos hacen todo el branding, hacen el prototipo, generan los documentos, los estudios científicos, muestran con experiencia demostrativa qué es lo que ellos hicieron y finalmente terminan haciendo, por ejemplo, se dan cuenta que esto puede expandirse a un lugar para más personas y en lugar de crear la banda hacen un reset room en donde hay un espacio de regulación emocional dentro de la escuela para muchos, con luz regulada, sonido relajante, respiración, aromaterapia, ¿no? Y esto los estudiantes lo muestran a través, por ejemplo, de un diseño 3D arquitectónico con fundamentos neurocientíficos, con protocolos de uso. Entonces, van encontrando este tipo de problemas. Por ejemplo, hay distintos, ¿ya? Pero hay uno que es muy interesante sobre el problema adicción a las pantallas. El producto se llama Dopamine Detox Kit, ¿ya? Y es una caja física con actividades offline, juegos sociales, ejercicios sensoriales, retos familiares y cartas de conexión humana. Si es que ellos quieren llevarlo a nivel tecnológico, hacen una aplicación que se llama Screen Balance App, que mide el tiempo de pantalla, detecta la ansiedad, propone pausas y te envía notificaciones cuando ya te toca hacer la pausa, para incluso llegar a bloquear algoritmos adictivos. Entonces, fíjate a dónde pueden llegar los chicos en este nivel de comprensión de la importancia del bienestar, de la neurociencia, de la epigenética.
1: No hay una mente más creativa y más bella que la de un niño, ¿no?
2: Sí, por supuesto.
1: Esa hambre de descubrir cosas en base a lo que encuentra como problema y como solución. Digo, lo que ustedes están haciendo es realmente...
2: Entonces vas a la escuela y te encuentras, mañana es la feria, hoy están ellos practicando la feria entre ellos, pero vas a encontrar 30 proyectos distintos de este tipo.
1: Yo quiero una band.
2: Revolucionario.
1: Yo quiero un cintillo de esos para concentrarme.
2: Imagínate este que lo pusieron de nombre Synaptic Snacks.
1: ¿Qué es
2: son
1: eso?
2: Son snacks funcionales bajos en azúcar, ya, altos en omega 3, enfocados en la concentración y en la energía.
1: Uh-huh.
2: Y obviamente los chicos preparan muestras, hacen el branding, analizan todos los ingredientes.
1: ¿Nos van a dar de probar o qué?
2: Hay otro que se llama Neurodrink, que es los chicos lo estuvieron desarrollando, por ejemplo, con maracuyá, con guayusa. Ya le hicieron el branding, está muy bonito.
1: ¿Pero nos van a dar de probar o qué?
2: Claro, por supuesto.
1: Por favor.
2: Por supuesto. Y tenemos unos para el sueño, para aquellas personas que tienen insomnio o están muy cansados. El producto se llama Sleep Pod y es una...
1: Esto es solo para dormir.
2: Claro, este es solo para dormir.
1: O para recuperarse del cansancio.
2: También puede ser para recuperarse del cansancio. Aunque para eso hicieron otro que se llama Circadian Lamp. Es una lámpara para regular el ciclo circadiano del cuerpo, mejorar el sueño, disminuir la, obviamente, regular los ciclos en general y que te da un servicio adicional de educación para el sueño.
1: Te voy a hacer una pregunta a propósito de esto. Leí un artículo de una investigación científica, ¿no? Y que estaba también revelando datos históricos como antecedentes, de que el hecho de dormir 8 horas, o sea, esa propuesta de que el ser humano necesita dormir 8 horas seguidas, fue únicamente fruto de una campaña de una empresa de colchones, que realmente la gente, el ser humano, lo que necesitaba era dormir 2 ciclos de 3 horas con un intervalo de 1 hora. ¿Qué tan posible podría llegar a ser esto cierto?
2: Realmente desconozco sobre esta situación. A ver, en la historia de la humanidad ha habido varios espacios de reflexión sobre el tema sueño, ¿no es cierto? Uno de ellos era la forma antigua, y tú recordarás, en donde las personas se levantaban muy temprano en la mañana, madrugaban. Obviamente ya su comida, la comida del día, digamos el almuerzo, lo tomaban cerca de las 11:30, 12, con lo cual hacían una siesta primero. Ya. Entonces había este hábito de hacer pequeños espacios de sueño, ¿no es cierto?
1: Ajá.
2: Pequeños espacios de sueño. Sin embargo, hoy en día hay organizaciones como el National Sleep Foundation y la American Academy of Sleep Medicine que sostienen que lo importante es dormir entre 7 y 9 horas. O sea, ellos recomiendan esto. No te sabría decir realmente si es que es el tiempo preciso, pero de lo que tengo comprensión y sí lo veo a nivel de terapia, es de que muchas personas cuando no duermen lo suficiente empiezan a tener un nivel cuyo rendimiento no es el mismo el hábito que tiene.
1: Yo soy un gran ejemplo. Yo en mis mejores días duermo 5 horas, ¿no es cierto? Y por ejemplo, hoy, fíjate cómo estoy, si me ves, ¿no es cierto? ¿Ah? Hoy dormí 5 horas, que es un poquito más, una hora, a veces 2 horas más de lo que normalmente estoy durmiendo. Einstein, en una de sus biografías, revelaba que él dormía 3 horas. Y fíjate, estamos hablando de una de las mentes más brillantes. Obviamente su capacidad excedía el promedio, ¿no? Por sobre la mayoría.
2: Pero puede ser otro mito.
1: También las 3 horas de Einstein.
2: Claro, puede ser otro mito. No sabemos.
1: Ajá. Pero
2: la idea de hoy es que 8 horas, tal vez no exactas, pero continuas y haciendo un hábito en donde casi siempre te vas a dormir a la misma hora, ¿no es cierto? Van a dar mejor resultado que aquellas que duermen de forma segmentada, es decir, divididas en 2 grupos. Adicionalmente también va a depender de la calidad del sueño de la persona, y para eso ya tienen que hacerte estudios de otro tipo.
1: Y eso del circadian.
2: Como el sueño REM, ¿no es cierto? Ajá. Que este sueño profundo, la continuidad del sueño, va a mostrar que hay un mejor o menor funcionamiento adecuado del cerebro según la regularidad. Uh-huh. Y también cómo la persona se está reparando, cómo está su sistema inmune, ¿no es cierto? Fruto de esos hábitos.
1: Funcionando.
2: Entonces, si es que a uno le resulta, está muy bien que le resulte, pero habría que hacer una medida.
1: Ajá.
2: De cómo está otros niveles de otras cosas que se pueden medir, ¿no es cierto?, en función a ver su reparación, su sistema inmune.
1: Usted que es un poquito bruja, señora Rueda.
2: Solo poquito.
1: Un poquito. ¿Cómo estoy? Hola, señora Rueda, ¿cómo estoy? El saludo. Sí sabes que dos brujitas se encuentran, ¿no? ¿Ah? Entonces la una le dice a la otra, hola bruja, ¿cómo estoy? Le dice, muy bien, ¿y yo?
2: ¿Ah? ¿Ya ves?
1: No sé si le entendieron, yo no, nunca le entiendo, pero al final me quedo esa idea y más o menos voy percibiendo qué es lo que ese momento de humor quiso decir. ¿Tenemos algún otro de los proyectos? Perdóname que te saqué un ratito.
2: No,
1: de,
2: no, tranquilo, verás.
1: Que me parecen interesantísimos los tres, cuatro primeros que nos mencionaste.
2: Sí, tenemos muchos proyectos realmente. Hay, por ejemplo, túneles sensoriales que tienen por objetivo dar una experiencia más inmersiva.
1: ¿Túneles?
2: No, es una forma de decir, ¿no es cierto? O sea, y es un espacio creado por los chicos con el objetivo de percibir justamente lo que iba a hablar el día de hoy, es cuál es la influencia del sonido y la luz en tu campo bioeléctrico. Porque tú sabes que hoy en día el cerebro está bajo una cantidad de dopamina digital terrible, fruto de las pantallas, mostrándote redes sociales, toda esta sobreestimulación. Entonces, decidimos hacer como parte de este proyecto, un espacio para que los chicos tomen conciencia de cuál sería esta incidencia. Entonces, parte de este laboratorio del futuro, en donde lo que buscamos, ¿no es cierto?, es que los chicos terminen tomando reflexión y oportunidad sobre esta posibilidad.
1: Ajá.
2: Sí.
1: Fantástico.
2: Sí, sí, sí.
1: ¿Y esto pueden acceder cualquier persona que quiera conocer de la feria que ustedes van a presentar o únicamente es dentro de la familia de MD School?
2: No, por supuesto. Si es que alguien estaría interesado, sería genial que nos visiten,
1: que les visiten
2: y estaríamos encantados de que puedan observar
1: a todos los vecinos de la vía.
2: El nivel que tienen los chicos.
1: Claro. Porque se puede obtener, ¿alguno de esos productos se podría comprar o no?
2: En este momento no. Solamente hay prototipos.
1: Ajá.
2: Pero la intención, como tú ves, es de que los chicos se vayan motivando hacia un proceso productivo real. Uh-huh. Y muchos de ellos sí, el rato menos pensado vas a tener ahí un...
1: A mí me interesa la bandita.
2: Un producto extraordinario.
1: ¿El cintillo de qué era? ¿De tranquilidad?
2: Este es un cintillo que te orienta, ¿no es cierto?, a que te calmes, a que estés más relajado y obviamente se conecta con tu pulserita inteligente, con tu celular, a través de una app te manda notificaciones y etcétera.
1: Me parece
2: que tienes muchas opciones ahí de...
1: Sí, me parece alucinante.
2: Hay un proyecto muy lindo que cuyo eslogan dice, la soledad moderna está enfermando a la humanidad.
1: Uh-huh.
2: Es uno de los grupos que tiene un producto para propiciar, ¿no es cierto?, las conexiones humanas. Y algo que vemos hoy mucho es la soledad, uh-huh. La soledad incluso dentro de los grupos escolares.
1: Sí, sí.
2: Entonces, ellos están utilizando datos científicos, ¿no es cierto?, para entender cómo, por ejemplo, el estar solo puede también terminar siendo un mecanismo de enfermedad real, porque hoy en día se sabe que aumenta la inflamación y el estrés, el rato que la persona está, o sea, sola y que se aislado, siente muy triste, ¿no? Muy aislado. Uh-huh. Claro, entonces esto es una solución con un programa de conexión humana en donde hay un mapa interactivo sobre los vínculos y hay un juego que se llama Empathy Cards que empieza a generar, ¿no es cierto?, esta conexión humana como una medicina, uh-huh, entendiendo que el impacto termina siendo una convivencia más inteligente, que es a la larga pues el gran todo que nosotros queremos, uh-huh, desarrollar entre los chicos. ¿Qué están haciendo al respecto? Aplicaciones, básicamente, uh-huh, juegos en donde las personas se puedan conectar. Uh-huh. ¿Qué más? Tenemos, por ejemplo, hay uno que trata del estrés urbano, de cómo la gente dentro de la ciudad, uh-huh, fruto del ruido, fruto, ¿no es cierto?, de las luces, de la aglomeración, del smog, etcétera, genera un estrés urbano. Uh-huh. Y para este tienen un producto que se llama Calm City, en donde está diseñado como dentro de la ciudad espacios antiestrés.
1: Entonces, para los que vivimos en Manhattan.
2: Imagínate.
1: Claro. ¿Ah? ¿Y cómo espacios? ¿Como una cabinita de teléfono?
2: Claro, donde como una cabinita grande, ya, donde aparte de conectarte con las personas, y me eso parece, podrías decir al próximo alcalde.
1: Ajá, me parece interesantísimo.
2: Claro que sí, son espacios de conexión, ajá, para distintas edades, ya, en donde las personas van para este propósito específico, uh-huh, para desintoxicar su cuerpo, su mente, ¿no es energía, cierto? ¿No? Y poder conversar, dialogar, uh-huh, estar tranquilos, tomar un espacio.
1: A mí se me ocurrió, fíjate, una agencia de acompañantes.
2: Bueno.
1: ¿Ah? Una agencia de acompañantes. Oye, me estás mencionando la soledad, ¿no es cierto?
2: Sí. ¿Ah?
1: Quiero una persona que tenga educación, quiero hablar de cine, o sea, quiero contratarle a alguien que compartan, sí, una película conmigo.
2: O sea, las ciudades van a tener que tarde o temprano dar respuesta a estos problemas.
1: Claro.
2: Claro. Imagínate que los niños proponen, aquí hay otro grupo, que es el grupo 28, que dice Future Family. El, uh-huh, problema para estos niños es la desintegración de las familias.
1: Ya.
2: Ya, fuerte. Y el producto es un programa para educar a las familias hacia la conciencia de la integración.
1: A los padres.
2: Claro.
1: ¿Tú dices la desintegración en cuanto a divorcios? ¿Eso?
2: Claro, ¿ah? Claro.
1: La facilidad que hoy tenemos en la cabeza instalada para tomar la decisión, ¿sabes qué? Separémonos.
2: Sí.
1: No, esto ya no funciona. Sin los esfuerzos que generaciones anteriores invertían en mantener sólida, aunque pegue marido es. ¿Ah? Ahí encontrar un equilibrio, me imagino que están pensando los chicos.
2: Y sobre el sueño, fíjate que tengo aquí el grupo 2, uh-huh, que desarrolla un producto que se llama Sleep Bears, cuyo logo es una luna futurista integrada, uh-huh, con ondas cerebrales. Su eslogan dice, el sueño es el laboratorio biológico del cerebro. El problema humano es la privación de sueño, tanto en niños y en adolescentes, y ellos te ponen incluso investigaciones de Matthew Walker, el sueño regula memorias, hormonas, emociones y neuroplasticidad. El programa de higiene circadiana y recuperación cerebral, cuya experiencia en una cabina multisensorial para inducir al sueño con luces cálidas, sonidos alfa y simulación de sueño profundo. El producto que terminan desarrollándole es una antifaz de neurorelajante, uh-huh, con una aplicación Sleep Sync, y que este antifaz de paso tenga luces infrarrojas, yeah, para que no solamente sea descanso, sino también regeneración celular.
1: Ah, no te puedo creer.
2: Sí, entonces mírate cómo los chicos van pensando, ajá, en el problema y dando soluciones.
1: Y trabajando en la solución.
2: Claro, y te pone modelo de negocios, dispositivos o talleres, membresías generales, ajá, o familiares, wow, o empresariales, para que utilicen estos espacios dentro de las empresas. Son chicos muy potentes, fruto del proceso
1: educativo que ustedes han implementado.
2: Sí, sí, sí.
1: Maravilloso. Yo estoy de acuerdo con eso porque con mi poco sueño, ¿no?, con mi poca oportunidad que tengo de dormir, sí se me ha afectado la memoria. Me olvido cosas y otras cosas que no me acuerdo qué cosas son. Generalmente me pasa. Debe ser que que tienen razón.
2: Imagínate que este problema, fíjate, problema analizado, microbiota alterada y mala alimentación.
1: Ajá.
2: Es el grupo 5, el producto que ellos desarrollan se llama Microbiome Future. Ajá. El logo es un intestino formado por galaxias bacterianas. Y el eslogan dice, la salud mental también se come.
1: Ah, qué hermoso.
2: ¿Verdad? Ellos se basan en datos científicos en donde el intestino produce neurotransmisores y la relación de la microbiota emoción, y dan una solución nutricional con una experiencia en un laboratorio digestivo interactivo,
1: yeah,
2: con snacks probióticos, bebidas funcionales y fermentos.
1: Por los probióticos.
2: Sí.
1: Ah, ¿ustedes han visto, tú has visto la película Osmosis Joe?
2: No.
1: Te recomiendo para los enanos.
2: Ahorita me anoto. Ah,
1: no está en ninguna plataforma, le he encontrado únicamente en YouTube. Es una película hermosísima, que es mitad animada y mitad de personas, ¿no?
2: Ya me la anoté ahorita.
1: Es alucinante. Se mete una pequeña nave, ¿no?, dentro del cuerpo de un actor que es cuyo apellido es Murray, es famosísimo. Tú viste Ghostbusters, ¿no?
2: Sí, sí.
1: El Murray de Ghostbusters, ¿no? Facilísimo por ahí. Bueno, él es un tipo muy desordenado en su vida. Bebe, come, se le cae. Es un guardia de un zoológico, ¿no? Y por ejemplo, dentro de su lonchera tenía un huevo duro. ¿Ah? Se le cae el huevo duro dentro de la paja de la jaula del gorila. Agarra el huevo, le limpia con su camisa, ¿no? Y la hijita, que es más inteligente y mucho más preocupada, súper inteligente la hijita de él, le dice, papá, no te comas eso. Y él dice, no, la regla de los 3 segundos, ¿no?, de que si es que 3 segundos te lo comes, no hay mucho problema. Bueno, el tipo le da un ataque cardíaco. Y un amigo de científico de la niña se inventa un reductor de tamaños, y tenía una nave que le reduce y le mete dentro del organismo del papá de la niña, y comienza un viaje hermosísimo a través del organismo de este tipo, ¿no? Y ves cómo están organizados ellos, le animan absolutamente ese universo que existe de bacterias, de parásitos, de todo, cómo funciona el sistema. Y uno aprende muchísimo de cómo... Yo me he visto esa película como 6-7 veces, y a todo el mundo le recomiendo. Únicamente está en YouTube. Se llama Osmosis Joe.
2: Ya le anoté.
1: Maravillosa.
2: Ahora debo pasar.
1: Me pasas la lección.
2: Claro,
1: ¿no?,
2: que sí.
1: La tienes que ver y me tienes que comentar, porque es... Creo que en una película tan didáctica como esa, ¿no?,
2: les va a ser muy útil, seguro.
1: Metida en una aventura de lo que... Y cómo el sistema inmune le ataca a la nave.
2: Claro, porque le
1: detecta,
2: reconoce.
1: Claro, detecta un enemigo, ¿no? Entonces todos los sistemas se encienden. Es maravilloso, es maravilloso. Osmosis Joe.
2: Muy bien, así lo haremos.
1: ¿Usted tiene hoy qué?
2: No, entonces hoy vamos al colegio.
1: Ajá.
2: Luego, porque los chicos en pantalla gigante van a querer, ver la inauguración, así es.
1: Ah, tienes una, sí, pantalla gigante en el colegio.
2: Pues contratamos una para el evento.
1: Ajá.
2: Sí. Y luego de eso quieren ver México, ¿cómo no?
1: Quieren el partido de México.
2: Claro.
1: O sea, van a tener clases hasta las 4 de la tarde.
2: Los que quieran, por supuesto. Ajá. Porque hay papás que los llevan antes, claro.
1: Ajá.
2: Que sí.
1: No, más bien era de que organicen que los papás se queden, ¿no? ¿Ah? Se queda mirando en la pantalla gigante con los niños.
2: ¿Sabes qué pasa? Que el día 26, viernes,
1: uh-huh,
2: ya tenemos el evento de los padres para el cual estamos trabajando los profes.
1: Oh, ya. Okay.
2: Es un evento muy lindo, que en este año es un MD Awards, que lo hacemos en relación, uh-huh, a la música del viejo oeste. Y va todo lo que es música country, desde, ajá, Dolly Parton.
1: ¿Cuándo va eso?
2: En adelante,
1: ¿ah,
2: sí? Sí. El día,
1: me imagino que
2: viernes
1: debe estar
2: 26 de junio, a mí, las 2 de la tarde.
1: Mis favoritos,
2: cordialmente invitado.
1: Muchísimas gracias. Mis favoritos en country music, Alabama,
2: Sí está, claro.
1: Alabama, sí. Kenny Rogers.
2: También, ¿no? Por supuesto. Bien viejito, pero sí.
1: Está viejito, ¿no? Pero ahí está lindo, porque a los 40 y pico de años ya tenía canas.
2: Claro.
1: Kenny. Entonces, y tenía barba. Entonces, y ahora que debe tener como 80 años, ya no le notas, ¿no? Un poquito, y la barba, como dice la Mica, la barba es el mejor maquillaje del hombre. ¿Ah? Le gustan los hombres con barba, dice. ¿Ah? Más o menos me dijiste.
2: Está Johnny Cash,
1: que es
2: está,
1: impresionante.
2: Bueno, América, Cat Stevens, no, pero, John Denver.
1: Perdón, Cat Stevens no era con...
2: Sí, señor, no, ya hicimos toda una historia.
1: Eso es folk rock. Bueno, tiene que ver con el folk, con el country.
2: Ya, gracias.
1: Con la música de Nashville.
2: ¿Sabes Alan qué? Jackson.
1: ¿Cuál?
2: Alan Jackson.
1: Por ahí te voy a recomendar a Shania Twain.
2: Sí, claro que la tenemos también.
1: Esa canción que dice Man, I feel like a woman, ¿no?
2: Sí, ya está.
1: Una chica canadiense muy bonita de cara.
2: Sí.
1: Muy bonita, una de las caras más bonitas. Yo he tenido, hay una banda que se llama Lady Attenbalum, creo que se llamaba. Que fue uno de los grupos jóvenes más destacados de los últimos tiempos. ¿Y la banda del colegio va a tocar esa música o simplemente le tienen preparado?
2: No, verás, este es un evento bien especial porque primero vamos a hacer una decoración inmersiva para que todos nuestros visitantes, incluidos los padres, disfrazados
1: como del viejo este,
2: ajá, ¿no es cierto?, puedan tomarse fotos en un espacio que lo hemos decorado. Son 42 metros prácticamente de una mini ciudad del viejo oeste. Tú pasas, atraviesas la puerta principal de la estación del tren y ya estás dentro de este espacio inmersivo, en donde en este gran escenario, en donde tenemos un par de pantallas ahí muy, muy chéveres, ¿no es cierto? Los niños van a mostrar la historia del lejano oeste desde los pioneers, ¿no es cierto? Y que van avanzando hacia pues los distintos lugares y vamos a tener un espacio de comida deliciosa que ahí los padres de familia, creo que son los de séptimo de básica, se están pues queriendo hacerse cargo para tener una comida también relacionada a lo mismo, a la ajá, misma actividad. Eso ya te puedo contar, mi querido Pato.
1: Qué lindo, muchísimas gracias.
2: Así que estás cordialmente invitado a ir a deleitarte con estos grupos.
1: Sí. Sí, la música y la comidita. ¿Qué tipo de comida? Me imagino la comida de los pioneros, ¿o no?
2: Bueno, va a haber... Música,
1: o comida de... Se llama Lady Attenbalum. Attenbalum, ¿no? Ahí te voy a hacer escuchar. Attenbalum. Que no me acordaba. Tiene una canción, Attenbalum. Attenbalum. ¿Ah? Ahí está. Lum. ¿Ah? Esta canción que se llama Need You Now, que es lindísima. Esta es la última canción que me encantó del country music. Escúchale, a ver si le ponemos dentro del playlist. Country music en la Mega 107.3.

0: Creo que sí tenemos.
1: Escucha esto. Te voy a hacer viajar un ratito por ciertas joyas. Esta es la banda Alabama. The Excellent Light.

0: Lindo.
1: Qué bonita música esta, sí, ¿no?
0: Así que vamos a tener un especial de toda esta música.
1: Y los chicos disfrazados de vaqueros.
0: Por supuesto, tienes que ver esos disfraces.
1: One of these days.
0: Esta es la entradita.
1: Oh, qué bonito. Qué bonito, a mí me encanta. Me encanta todo lo que hace MD School. El ejército también hizo un par de canciones clásicas que, si es que les sirve, les puedo compartir.

0: Hay tribus de diferentes edades. ¿Cómo les vamos?
1: Les van a vestir.
0: Claro.
1: A ver si tú te acuerdas esto.
2: El viejo McDonald tenía una granja. Y en esa granja tenía unas gallinas. Con un cloclo aquí y un cloclo allá. Aquí un cloqueo, allá un cloqueo.
1: Así van a ir las niñas, así vestidas de...
0: Claro, algunas sí.
1: De Pocahontas. ¿Ah?
0: Pues sí. ¿Ah? Cherokees.
2: El viejo McDonald tenía una granja.
1: A ver, esta, a ver si te acuerdas de esto. Estas dos canciones son hechas por el ejército.

0: que entraba siempre cantando, cantando el gallo Claudio. Le iba a hacer alguna maldad al perrito. Que tenía una. Era malo el gallo Claudio. Digo. ¿Ah? ¿Te acuerdas?
1: Lejos.
0: No, es que es de mi generación.
1: No me acuerdo mucho de unos.
0: Claudio. El gallo. Digo. Hablaba así, tenía un. Tenía. Qué interesante, en este momentito me estoy dando cuenta. El gallo Claudio hablaba con gallos. ¿Ah? Pero por supuesto, ¿dónde está? ¿Tú sí escuchaste al gallo Claudio o no? Por favor. La Mica, la Pati también.
1: Qué
0: es. Es que decía, oye niño, tú tienes que. Yo haría muy bien de gallo Claudio. ¿Ah? Sino que no fue mi vocación ser actor de doblaje. Digo, perro, ¿qué estás haciendo, perro? ¿Ah? ¿Sí o no?
1: Muy bien, ya tengo los personajes que me faltaban.
0: Es igualito al ¿qué vamos a hacer esta noche, cerebro? ¿Ah? Es
1: bueno,
0: así.
1: Ese sí, fácil.
0: Y entonces venía cerebro. Lo que hacemos todas las noches, Pinky.
1: Por supuesto.
0: Tratar de conquistar el mundo.
1: Todos los días digo eso.
0: A ver, esta sí te acuerdas. Por ejemplo, esta. Este es un clásico. Este no puede faltar en el Festival del Country. De la Andy School.
1: Ese sí está.
0: ¿Ah? Claro. Y ahí tiene que entrar el pato haciendo rap. No, dice. 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
0: you didn't know it. Nos encanta el country music. Nos encanta. Huevos rancheros. Tiene que haber las papitas. ¿Cómo se llaman las papitas? Que me encantan. Que son esas papitas que le haces como tortilla primero y después.
1: Los hash browns.
0: ¿Cómo?
1: Hash browns.
0: Los hash brownies. Hash browns, nada sí. más. No, sí. No es brownies.
1: No.
0: ¿Ah?
1: No, esas son otra cosa. Esos son para el postre.
0: Me encanta las. Pero hechas, yo me suelo hacer con manteca de chancho, no con aceite. ¿No?
1: Mejor.
0: Los hash browns.
1: Sí, los hash browns.
0: ¿Has probado los hash browns? Qué rico.
1: Ay, al Vénsela a desayunar.
0: Vamos, ¿cuándo van al Vénsela a desayunar? Así, dale. O sea, como si fuera cualquier cosa, ¿no? O sea, para mí el ir a desayunar al Vénsela es un momento épico, es un momento muy especial. Yo me preparo psicológicamente, digo, voy, esa es mi pastilla de vitamina, ¿no? Me voy a servir una vitamina poderosísima. Vencel, les recuerdo, detrás del Centro Comercial San Gabriel, en el Triángulo del Valle de los Chillos, en la Río Coca y Río Curaray. ¿Estoy bien?
1: Sí.
0: Ahí van a ver la entrada de una casita hermosa que siempre yo le publico en mis redes sociales. Así que ustedes se pueden encontrar. ¿Cómo está en las redes para que le conozcan a Vencel?
1: Vencel.
0: Solo Vencel, ¿no?
1: Sí.
0: Vencel.es. ¿Ah? Ya ve que usted no visita sus redes sociales, rectora. ¿Ah? ¿Ah? ¿Qué dice la patita? ¿Cómo está la red de Vencel? ¿Ah? ¿Cómo?
3: La familia Vencel.
0: La familia Vencel, exactamente. ¿No? Así que usted ya tiene que irse a su escuelita. Querida Helper, ¿ah? ¿Cuánto te haces de aquí hasta el colegio?
1: 45 minutos. 40. Depende del día.
0: Sí.
1: Sí. Si estoy apurada.
0: 20.
1: Sí, a veces suena. Teletransporto también.
0: He viajado contigo y sí le pisas al acelerador. Caricita.
1: Poquito.
0: Te quiero mucho. Te quiero
1: gracias,
0: mucho.
1: Gracias, Patito.
0: Qué lindo que hayas venido. Y
1: gracias
0: la invitación.
1: Por
0: la invitación.
1: El espacio siempre. Por el heladito que estuvo muy
0: que
1: bueno.
0: Que estuvo muy rico de los
1: así
0: coqueros.
1: Que vaya, ¿no? Por favor, a la feria de mis niños del día de mañana.
0: Voy a ir. ¿A qué horas es?
1: Desde las 8 de la mañana hasta la 1 de la tarde. Tenemos la feria el día de mañana.
0: Me mandan videos porque no
1: por
0: voy
1: favor,
0: a alcanzar. Termino
1: vamos
0: el programa
1: a enviarte
0: a la
1: videos, por favor, claro que sí.
0: Para pasarle yo en mis redes,
1: sí,
0: y compartirle.
1: Para que los padres de familia miren el nivel tan lindo que tienen nuestros chicos.
0: Sí, sí.
1: En donde hacen emprendimiento con mucho conocimiento.
0: Uh-huh. Y con mucha responsabilidad.
1: Claro que sí.
0: Con mucho entusiasmo, con optimismo, con creatividad. La Helper.
1: Vaya
0: Karina Rueda,
1: al Vencel, ¿no?
0: Muchísimas gracias por haber asistido a la cita que usted tiene con toda nuestra mega gente, con nuestros megamentes aquí en la Mega. y le estaremos esperando la próxima semana. Nos vemos el fin de semana en la familia Benzel. Una entrada maravillosa. Parece que ustedes están entrando a otra dimensión, la dimensión europea. Parece que van a la campiña de Suiza, a la campiña. Yo siempre, para mí entrar en el Benzel es como que me escapo a Suiza, ¿no? Hacia un campito lindo, a la casita de la abuelita, suiza que todos tenemos dentro de nosotros, en cada familia, y se van a pasar realmente increíble. 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Gracias, Cari.
1: Gracias,
0: que tengas,
1: Paco.
0: Que tengas
1: Muchas
0: un gran
1: gracias.
0: Mundial. Que tengas un gran mundial.
1: Gracias, así, que voy a mi mundial.
0: Feliz mundial. ¿Dónde van a ver el domingo? ¿Con el Pablito y el Elías?
1: ¿Ah? Pues, claro. Sí, pero ahora solo vamos a la inauguración.
0: Solo van a la inauguración.
1: Sí, por favor.
0: En MD School. Gracias. MD School. Que tengas un lindo fin de semana.
1: ¡Feliz mundial!

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0: La de España, 82. Me dices, recién te das cuenta de lo que... Sí, nunca me di cuenta. Estuve viendo, básicamente toda mi vida le vi al gallo Claudio y no asociaba el por qué el gallo Claudio era gallo. ¿Y por qué hablaba así? Digo, Mica. Mica. No, ven. ¿Cómo estás, Mica?
1: ¿Ah? ¿Cómo están todos? Súper bien, la verdad, me encanta este día soleado.
0: ¿Me trajiste gatitos de lo de hoy, de la inauguración del Mundial?
1: Sí.
0: Tenemos, ya vamos a compartirlas con la gente. Sí, es la primera vez en la vida que me doy cuenta de lo del... No, Kenny Rogers murió, uno de los megamentes... Recuerden, es 0978-999616. Ahora sí, ya me tengo que... Qué pena. Kenny Rogers, ya le voy a poner algo de Kenny Rogers. Osmosis Jones, lo encuentras en las aplicaciones truchas como Magis, ¿en serio? ¡Wow! Me estoy enterando en este momentito, lo encontré en YouTube, ¿no? When Frank... It creates havoc inside his body, which... Ah, esta es la descripción del... Frank es la víctima del personaje principal de Osmosis Jones, ¿no? Hay una célula de... La célula, ¿cómo se llaman? Las células de los glóbulos blancos, eso, ¿no? Estoy... Yo como no tengo mucha relación con las aplicaciones truchas, pero le voy a buscar. No sonó muy sincero.
1: Así dijo,
0: ¿no?
1: Acá así dijo.
0: Mega maniato. No sonó muy sincero. Muchísimas gracias por el...
1: No sonó muy amable. Ay, perdón.
0: Ah, en el Mundial de Estados Unidos 94 es cuando le asesinan a Andrés Escobar por una falla que cometió... en el uno de los partidos de Colombia. Una falla que no sé, yo me imagino que el crimen organizado en Colombia reaccionó de esa manera porque seguramente se jugaron muchos millones de dólares en algún tipo de apuestas, ¿no? Uy, el Paulito del Castillo me dice, qué manera de empezar el programa, genio. Muchísimas gracias, Paulito, el manager que no se asoma. A ver, tengo por acá Mazo de Estéreo, por favor. Esa maravilla de John Lennon, le había mezclado en un video con las palmeras. No he visto el video. Juro que pensé que era real. Me imagino del debemos estar hablando de la canción Come Together, ¿no? Interpretada porque compra Michael Jackson los derechos de varias de las canciones, creo que es de todo lo editado por los Beatles. Hola, Patito, un abrazote. La canción del Mundial me encanta.
1: Wow, a mí también me pidieron que
0: a todo el mundo le encanta. Ya les voy a subir el día domingo, le voy a subir a mi tiki-toki. Sí, señor. Le voy a subir a mi ticote. Y por lo pronto le pueden ver en YouTube y le pueden ver en mi cuenta de Instagram, en el Pato Borja. A ver, Pato, quería sobre todo decirte que el programa de hoy, 10 sobre 10, me imagino. Una PM. Por ahí en la que nos compartes tantas anécdotas e información de música italiana, clásica, fue increíble. Soy amante de la buena música y aunque esas canciones despertaron mi curiosidad de jovencita, y ni siquiera sé por qué. Yo también tengo esa... tuve una novia a eso de los 15, 16 años, una chica italiana que conocí. Uh-huh. Cabello rizado, ¿no? Sí, linda. Era preciosa.
1: No era negrita, pero...
0: Ah, no, ella no era negrita. Era italiana con ojito
1: rizado.
0: Ojito entre verde y acaramelado. ¿Ah?
1: Ya.
0: Ese color raro, claro.
1: Miel.
0: Sí, he percuesto la mía necesidad. Necesita. de aprender un poquito de italiano. Y aprendí con ella muchísimo,
1: muchas cosas.
0: El intercambio, ella tenía como 18 años, yo tenía 15 años. Siempre yo saliendo con viejas al principio.
1: Al principio.
0: Mi curiosidad de jovencita dice, súper interesante, salute, sigan adelante. Lucy, muchísimas gracias. Sí, ya tenemos que incorporar, estamos trabajando en un proyecto que ya les he de ir contando. Patito, por lo que más quieras, diga cómo conseguir esa canción espectacular, la de Ecuador. ¿Ah? ¡Ecuador, campeón mundial! ¿Ah?
1: Y créeme que, o sea, no es hablar mal, sino como desde mi criterio. Sí, sí. A mí no me gusta la canción que hizo, por ejemplo, Jombril de Ecuador. Es como que yo...
0: No me ha gustado ninguna de las canciones.
1: No, la verdad, ninguna, ajá. Sí, ni tampoco la que se presentó hoy, por ejemplo, allá en el extranjero de John Vera. Ya. A mí no me gusta.
0: No me gusta. No, no pega. No, ajá, no, no.
1: El de Jombril yo pensé que iba a hacerlo diferente, pero creo que siempre es el mismo beat.
0: No, pero es el mismo beat.
1: Entonces, no me gusta.
0: No
1: tampoco.
0: Se sale del...
1: No se sale del molde, ajá, exacto. Y por eso creo que no, que tuvo una producción de grandes bailarines de aquí de Ecuador, influencer y todo. No tuvo como ese pegue que él esperaba. Y es por eso. Entonces,
0: porque
1: tu canción...
0: no conectó.
1: No conectó. Y tu canción tiene mucho sentimiento.
0: Ecuador, campeón mundial. Además, es la única canción que dice Ecuador, campeón mundial, porque...
1: Exacto.
0: O sea, nuestro...
1: No se atreven a ser tan...
0: Cuando
1: audaz.
0: Yo grité por primera vez en el estadio, el sí se puede, uh-huh, era sí se puede clasificar, sí se puede ganarle a Brasil. Ahora ya le ganamos a Brasil, ya no es nada nuevo. Ahora el sí se puede, porque el otro
1: va
0: día
1: más
0: me...
1: allá.
0: Va más allá, o sea, ya es sí se puede el campeonato mundial. Uh-huh. ¿Me entiendes? O sea, han crecido nuestros sueños, nuestras expectativas y nuestro esfuerzo en base a una formación mucho más técnica.
1: Sí, y han crecido tanto desde que yo era niña, porque, por ejemplo, yo me acuerdo que nos goleaban y mis tíos así lloraban mucho. Y yo decía, ¿qué está pasando? Pero
0: lloraban.
1: Y es porque, claro, yo creo que mucho de esto tiene el cambio de mentalidad que el ecuatoriano ha tenido, de sentirse ganador, de no sentirse inferior a ningún equipo de... deportivo de Argentina o Brasil, sino de ponerse a la par, y creo que eso es el toque que cambió todo.
0: Es la manera de pensar, ¿no?
1: Sí, o sea, ahora si les preguntan a los jugadores que lo han hecho, ellos dicen que no tienen nada de miedo. Y Piero dijo que él le tienen que matar para pasar su defensa.
0: Oh, qué lindo.
1: Así es.
0: ¿Sabes cuáles las dos canciones que más me gustan de la selección? ¿Mm? La primera que me cantó,
1: ¿cuál?
0: Que me encantó fue esta.
1: Linda.
0: Esta conectó.
1: Clásica.

0: Esta es la canción que más me gusta de todas las canciones de la selección. Y la canción que más me gusta después de esta es esta. Extraordinario el cantante, ¿eh?
1: Es increíble. Y no es porque sea hecha por ti.
0: No, este es hecha por el Juanjo en producción, ajá, Los Mojicats. Y yo lo compartí derechos y la voz.

0: A ver, les vamos a poner 09 78 99 96 16, ¿no? Le sacamos el Ecuador Siempre Primero, que es definitivamente la mejor canción escrita para la selección en todos los tiempos, ¿no? Uh-huh. Va de concurso, Ecuador va a reventar, ¿no? Que es la nuestra, la de la colaboración de los Mojicats con el Ejército de la Liberación de la Vagina, featuring. Vamos a ponerles, o sea, porque aquí no es que nos quedamos hablando papanatas, ¿ah?
1: No nos echamos flores solos, porque,
0: o sea, por favor, ustedes decidan, 09-78-99-96-16, hoy que ya está prácticamente abriéndose los telones el Mundial de México 2026 en el Estadio Azteca, con México como protagonista principal. Aquí viene la canción de Jonbriel.
1: A ver.
0: Que se llama La Tri. Jonbriel, Javier Neira y Jota. Y ustedes van a decir cuál es la que más les gusta. Ahí viene, ¿no? Jonbriel, que hoy por hoy es el más importante de los artistas.
1: Sí, que ha llegado muy lejos, no solo aquí, sino llegó internacionalmente.
0: Llegó hasta Tulcán, exactamente,
1: no, nada
0: muy lejos.
1: Que ver. Llegó,
0: a pie.
1: Llegó a Estados Unidos.
0: Ah. A ver, vamos a ver.
1: Le pasó en una canción a Bad Bunny en Spotify.
0: ¿Ah, sí?
1: Sí.
0: ¿Qué canción?
1: No sé, la letra, la verdad, no consumo.
0: Ahí está, La Tri de Jonbriel, Neira

0: No está mal, ¿eh? No está mal.
1: Dije que la tuya me gusta más. Ajá.
0: El Pacífico presente. El aguardiente. ¿Para qué le va a mantener aguardiente en el estadio si no se puede tomar?

0: para un perreo, ¿no?
1: Claro, o sea, a eso me refiero.
0: Te azoto, te azoto.
1: Como que el inicio me gusta un poco porque es como que mete la marimba, como algunos instrumentos, Ecuador, algo más
0: nos
1: poético.
0: Nos copiaron la marimba.
1: Sí, les copiaron.
0: Nos copiaron la marimba.
1: Pero después siento que no todos, o sea, Ecuador somos todos, no solo las generaciones que vienen, ¿no? Entonces no conecta tanto con todas las personas como el anterior o el primero que pusiste.
0: Veamos vamos, esta es la de Don Medardo con Johan Vera, ¿no? Que es el otro...
1: Don Medardo.
0: El otro candidato,
1: sí.
0: No
1: es solo un mix, eso sí no he escuchado.
0: No, no, es un featuring de Johan Vera con...
1: Sí, pero primero solo escuché de Johan Vera, que lo hizo en redes.
0: Se llama Grita Fuerte. ¿Ah?
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0: Oh, ¿cómo?
1: Don Medardo, ¿no?
0: No, eso es Matías Bazar. Ayer claro, lo escuchamos.
1: Sí, pero Don Medardo.
0: O sea, aquí, yo también.
1: ¿No?
0: Yo también.
1: Como referencia, pero no es que a ver, sea yo el
0: también,
1: origen.
0: Yo, por favor, yo también me agarro una canción de Frank Sinatra y cuando le escuches My Way de Frank Sinatra y digas, claro, o sea, sí, nada que ver. O sea, le estás desconociendo al creador.

se le ha hecho al mundial. Tienes tres candidatos: Mojicats con el ejército, número uno, John Briel, número dos, y Johan Vera en el número tres. 09 78 99 96 16.

0: ¿Qué dice?
1: La verdad que la triba a reventar está en video, chequeado en YouTube. John Briel, ya sabes. ¿Ah? O sea, después de John Briel dicen,
0: Gusta, ¿no?
1: ¿Qué quiere decir? Pero me tienes que decir en vez de tirar críticas. En vez de tirar críticas, dime cuál es tu favorito, ¿no? Abrazos y mucho cariño desde Cuenca, Patito, y también a esa muñeca morena que tienes contigo.
0: Ay, muchas gracias.
1: Tiene una voz y risa tan dulces que enamoran. Si ustedes supieran.
0: Un abracito.
1: Si usted,
0: yo soy así,
1: si ustedes
0: un
1: supieran,
0: alma tranquila.
1: Si ustedes supieran.
0: Una niña.
1: Esa risa, una niña. Si ustedes supieran. Excelente elección. Para acompañarte de la tertulia, ojalá pudiésemos descargar tu canción muy pronto.
0: Sí,
1: vamos
0: ya,
1: a tener.
0: Ya estamos en eso.
1: O sea, el día en que quedemos campeones mundiales, le subimos
0: no.
1: ya para descarga. ¿Ah?
0: No.
1: Déjame
0: que
1: sí.
0: Tiene que ser antes.
1: ¿Ah?
0: Tiene que ser antes.
1: Muy estimulante y llena el pecho de orgullo. Por sí, la Ecuador te va a reventar. Es un canto de. ¿Qué dice? ¿Qué pasó?
0: Resuena fuerte entre los hinchas ecuatorianos, siendo el título emocionante sencillo lanzado recientemente por Juanjo Torres de Apple Music.
1: Uh-huh.
0: Y aparte en las campañas de apoyo para el Estadio Olímpico Atahualpa, me sale.
1: Ahí estamos.
0: ¿Qué está pasando?
1: Ahí estamos. Y el Juanjo Torres no me han puesto a mí.
0: Déjame ver.
1: Juanjo Torres, por favor, me parece
0: claro,
1: sorprendente.
0: Y el cantante.
1: ¿Y el cantante?
0: Pero tal vez
1: ahí está peor que Alan Parsons Project, donde Eric Wolfson no.
0: Voten por
1: llamémosle al Juanito.
0: O sea, pero no me sale la canción en Apple.
1: ¿No te sale?
0: Sino que sale en Instagram.
1: ¿Ya?
0: Eso, nada más. Llámale.
1: Espérate.
0: Espérate
1: para las primeras impresiones
0: del, veamos ahorita en Apple Music.
1: Del productor de esta canción, ¿no?
0: Viste, soy dulce, Patito. Es la única, único que no me ve.
1: No
0: así.
1: Te conocen, es que ¿cómo te voy a ver así? Sí. ¿Ah? Si la gente. A ver, vamos a ver.
0: A ver, contestará o no.
1: Está timbrando.
0: ¿Tú qué dices?
1: El productor de La Triba a Reventar.
0: Estamos en una competencia de su canción.
1: Sí, exactamente. Estamos compitiendo con John Briel y con la versión de Johan Vera también. Es la primera vez que se han hecho tantas canciones para Ecuador.
0: Sí.
1: ¿No?
0: Diferentes propuestas.
1: Pero menos es más.
0: Diferente público.
1: Menos es más. Parece que no está. El Juanjo. Juanjito. ¿Qué le pacha? Ah, está en el dentista, me dice.
0: Va a hablar así.
1: Por favor, si nos puedes enviar, estamos encontrando donde toda la gente quiere bajarse la canción La Triba a Reventar.
0: Así.
1: Juanjito, y que lo único
0: con
1: que.
0: Con las
1: que
0: regalías fue, de Pato.
1: Con la, no, las regalías son nuestras.
0: Ay,
1: o sea, todos.
0: Exacto,
1: no,
0: exacto.
1: Por favor.
0: Cierto.
1: O sea, es los Mojicats con el ejército, ¿no? En una producción magnífica de Juanjo Torres.
0: Sencillo
1: y la voz
0: musical
1: de.
0: Musical lanzado recientemente por Juanjo Torres en Apple Music.
1: Sencillo musical lanzado recientemente por Juanjo Torres
0: y
1: en Apple Music.
0: Y parte de las campañas de apoyo para el Estadio Olímpico Atahualpa.
1: Y parte de las campañas de apoyo. Por favor, ¿y dónde está este?
0: ¿Por qué sale eso?
1: El featuring de los Mojicats con el ejército, la voz de. Lo único que nos encontramos
0: en
1: online. A ver, chequeale en YouTube.
0: Está en YouTube.
1: Lo único que se nos hace es como Alan Parsons Project.
0: No,
1: que era.
0: La Triba a Reventar, el Pato Borja.
1: Ahí está.
0: Lo siento.
1: Ya. No, es cizaña de la mica.
0: No.
1: Perdónala, que no sabe lo que hace. Fuiste cizañosa.
0: De Instagram, eso dice en Instagram.
1: A ver, ¿en qué cuenta está? Para que la busque, usted le tiene que buscar.
0: En Juanjo Torres en YouTube.
1: Juanjo Torres en YouTube en La Triba.
0: Se llama La Triba a Reventar, el Pato Borja.
1: La Triba a Reventar y está como el Pato Borja. Gracias, Juanjito, te quiero. Recuerda que el ejercicio de que te saquen una muela es. Me duele, pero me gusta, ¿no? ¿Ah?
0: No creo.
1: Así es. claro, cuando ya deja de existir la muela es. Te quiero muchísimo. Ñaño querido.
0: Wow.
1: Ahí está. A ver, sigamos leyendo todos los mensajes al respecto.
0: Dicen?
1: Mi voto es para Ecuador, La Triba a Reventar. Anótale, estamos ganando por goleada. Definitivamente, Pato, este es otro, La Triba a Reventar, la mejor.
0: Ya, Uno para Yomir, el tres para...
1: La tri va a reventar, es lo máximo. Otro voto. La doctora Raquel Guillén. Doctora Raquelita, qué linda que es. ¿Por qué es tan linda la doctora Raquel?
0: Porque es como que te explica, como niña.
1: ¿Por qué eres tan linda, doctora Raquelita?
0: Así es la doctora.
1: ¿Por qué te queremos tanto? ¿Por qué? ¿Por qué? ¿Por qué?
0: Porque te ve a ti.
1: Chicos, los amo y los extraño, nos dicen.
0: No,
1: qué linda que eres. Nosotros también te extrañamos, Raquelita. A propósito, seguramente el Juanjo debe estar en el consultorio, en la clínica de la doctora Raquel Guillén, en el segundo piso.
0: Ya se conversaron.
1: De las torres médicas del Hospital Metropolitano. Ahí está Odonto Profile. Ahí le van a conocer a la guapísima doctora Raquel Guillén.
0: Sí, aparte guapísima.
1: Ecuador, campeón mundial, es la mejor. Desde Chicago. ¡Hello, Chicago! Las otras pueden ser de todo menos para el mundial. Sí, son muy... yo siempre suelo cometer sincericidio. No puedo pasar por alto. No soy de aquellos hombres de moralidad, de moral flexible, ni tampoco de género flexible. No, uno es heterosexual, contundente.
0: Ahora es bueno aclararlo. Patito.
1: Pero por supuesto, es que ya te puedes.
0: Ya no aclares que oscurece.
1: Que oscurece, ¿no? Aclara, por Dios, que todo está oscuro. Trae tu luz, hombre de luz.
0: Así es.
1: Patito, la canción original, pienso que sigue siendo la mejor. Sí, definitivamente. No, esa está fuera de concurso porque ya.
0: Ajá, esa no.
1: Ya está en el Olimpo en los dioses griegos de las canciones para Ecuador, ¿no? La de Medardo está fatal, metiendo una canción original de un artista italiano. El tan tan tarán. Tarán, tan tan tan. Sí, me pareció de más. De más, porque tienes que meter, si vas a meter alguna referencia.
0: Algo ecuatoriano. ¿Qué harías tú? ¿Qué pondrías tú en esa canción que no sea eso?
1: Estuve tentado de hacer una canción a Ecuador con esta.

0: ¿no? Este es un aire típico ecuatoriano. Esto es un aire típico ecuatoriano, ¿no? Es basado en la canción y los arreglos que le hicimos para el mercado mexicano, para el mercado del Tex-Mex, de la banda mexicana, regional mexicana. Entonces, y le metimos letra en inglés. ¡Oh! ¡Bring it back! O sea, no puede haber nada más.
1: Muy loco.
0: Nada más loco. Pobrecitos, debían haber estado con TDAH los que hicieron esta canción. Sí. Sí, estábamos con TDAH. Además, imagínate que esta canción terminamos haciendo una cosa mexicana, nacida desde la inspiración ecuatoriana, en inglés y con un ecuatoriano en la producción y con músicos argentinos y españoles. O sea, esto es una especie de...
1: Es otro nivel.
0: Sí, es loquísimo.
1: Es una fanesca.
0: La triba, otro voto para la triba a reventar. Ya llevamos desde New Jersey. ¡Hey, New Jersey! ¡Love you, New Jersey!
1: Siendo objetivos. Muy sí. Bien. No solo porque es el pato.
0: No hay una... sí, no hay ninguna... ningún sesgo, ¿no? La mejor de las que he escuchado, la triba a reventar, ¿sí? Es buenísima, la triba a reventar. Todos los votos son, ya llevamos como aproximadamente...
1: ¿Sabes qué me gustaría?
0: No puedo leer todos porque
1: que
0: son
1: quede,
0: más de 500
1: que quede
0: mensajes.
1: ¿Qué quede tu voz? O sea,
0: ¿Mi voz? Sí, sí. ¿Cuál voz?
1: Voz.
0: ¿En qué bus vas vos? ¿Eh?
1: Que quede tu voz, me encantaría esa canción, como que, sí, o sea, si ya luego la graban otra vez.
0: ¿Para qué la vamos a grabar si ya está?
1: Porque, o sea, quisiera que tu voz esté como más natural.
0: No, es que está...
1: Como en el ejército de los primeros.
0: No, lo que pasa es que está configurada. Está un poquito ahí, está metido el autotune.
1: Claro,
0: ¿no?
1: Yo sé.
0: Está metido el autotune, ¿no?
1: Que no es que lo
0: necesite. Y tenemos... qué linda que...
1: Es que es cierto.
0: Yo te odiaba hace 10 minutos. Entonces, ¿cómo no te voy a querer?
1: Y soy la chica dulce.
0: Eres la chica dulce, o sea, eres la mejor, no me pude haber encontrado con ninguna otra mejor en la vida.
1: Ya no te creo nada.
0: O sea, hace 10 minutos estaba capaz de, o sea, si no
1: la ceremonia de inauguración del lunes.
0: ¿Ah?
1: No.
0: ¿Cómo no te voy a querer? ¿Cómo no te voy a querer, negrita? ¿Ah? Entonces, ya hemos sobrepasado los 500 mensajes, los primeros 500 mensajes, y lamento decirles, porque quisiera decir, hay una pelea muy, muy cercana,
1: muy
0: ¿no? Estamos, voten por nosotros, que nos faltan dos votos para superarle al... realmente hemos tenido dos de los 500 y más mensajes, ¿no? Uno para tirarle la madre a la canción de John Briel, que
1: no,
0: está para
1: Joan.
0: Otra cosa. No, la de John Briel.
1: Ah, de John Briel. No, aunque yo la verdad dije...
0: O sea, todos son...
1: Pensé que estaba peor, pero no.
0: Todos son votos para la triba a reventar, ¿no? Pero dos mensajes, el uno de los que hemos chequeado, el uno le mandaba al carajo y dice, porque esto está más bien para una matiné de perreo, dice la canción de John Briel. Y la otra dice que no le parece que esté metido... un motivo italiano dentro de una canción que se supone que va en pose
1: Ecuador.
0: Por más de que las nuevas generaciones crean que esa parte de la canción de Don Medardo es de Don Medardo, no es ecuatoriana para
1: ¿Y
0: nada.
1: Sabes que sí, muchos pensábamos de eso,
0: no.
1: Que tú me dijiste como hace un año, y yo como una abominación, pero porque no se habla tanto del origen de todas estas canciones y se ponen popularmente en las fiestas, ¿no?
0: La banda original de esta canción es... Esta es la canción original. Maravillosa canción. De Matías Vázquez.

0: Sí, es que era una canción romántica.
1: Para prender velitas y estar.
0: Y aquí, aquí Johnny y Susana, dos chicos, Johnny es amigo, dos chicos guayaquileños le hicieron una versión en español, ¿no?
2: Pero no, para nada era.
0: Era una creación ecuatoriana, ¿no? ¿Ah? Entonces no hay forma de asociar. Por eso yo peleo mucho el que mucha gente se confunda, por ejemplo, con nuestro juramento, ¿no? Que mucha gente de las nuevas generaciones consideran que es pasillo. No es pasillo, es un bolero. Es un bolero caribeño, ¿no? Escrito por Benito de Jesús, que es puertorriqueño. O sea, realmente, esa es una canción de Puerto Rico.
1: Y que la tomaron, o sea, aquí.
0: Que Julio Jaramillo la grabó, y obviamente en Ecuador en ese tiempo se la conoció a través de Julio Jaramillo y no de su cantante original, porque no había en esos tiempos las facilidades de acceder a las grabaciones originales. Entonces, generalmente, en cada uno de los países, cada quien. Por eso nuestro juramento tiene tantas versiones, ¿no?
1: Claro,
0: Daniel Santos, en tantos países, en México, hay una versión muy bonita de Santa Cecilia, me parece que es un grupo que le hizo una versión a nuestro juramento. Claro que para nosotros, Julio Jaramillo es la esencia propia de la ecuatorianidad en cuanto al arte, en cuanto a la música. Pero hay historias detrás de eso, ¿no? Entonces, nuestro juramento, para mí, la canción que debería ser, ¿cuál sería la canción ecuatoriana más? Debería ser uno de los pasillos, por ejemplo, Ángel de Luz. Debería ser la canción.
1: Algunos de los Panchos casi todos son igual como covers, ¿verdad?
0: Porque muchos,
1: hay una que.
0: Muchos de los Panchos son
1: de aquí.
0: Son de ellos. O sea, los Panchos son mexicanos.
1: Ya.
0: No son ecuatorianos.
1: Sí, no son. Pero digo, sí, por eso mismo toman de los Panchos.
0: Muchas canciones, claro.
1: Aquí, igual que esa canción.
0: Los Panchos. Había otro trío que se llamaba Los Tres Haces, donde cantaba Marco Antonio Muñiz, que es una de mis voces en boleros favoritas. Tenías Los Tres Diamantes en la época de los tríos, donde se supone que Julio Jaramillo migró hacia México. Y mi teoría es de que cuando llegó a México, él dijo: soy mexicano. Por eso mucha gente en México cree que Julio Jaramillo es mexicano.
1: Ya entendí.
0: ¿Me entendí?
1: Estaba haciendo eso.
0: No por una cosa de
1: inteligencia.
0: De negar, no, exacto, no por una cosa de negar su origen.
1: Estrategia.
0: Sino que en el mercado mexicano, si es que seguramente decía que era ecuatoriano, le habrían menospreciado.
1: Claro.
0: ¿Me entiendes? Y nadie le habría.
1: Ahí en ese entonces.
0: Nadie le habría abierto las puertas. Entonces, lo más fácil era decir: soy mexicano. Y además, con eso se ahorraba la tarea de presentar pasaporte. Y después, mi teoría es que después baja a Venezuela y dice: soy venezolano. ¿Ah? Y después de regreso. Absolutamente. Por eso es que en cada uno de los países, en Venezuela, en Colombia, en México, básicamente, cada uno de los países cree que Julio Jaramillo es de su país. Estamos hablando, son los años 50, ¿no? En donde no había tanta restricción migratoria, ¿no?
1: Por eso hay tanta confusión de cuál es.
0: Exactamente, y por eso
1: nacimiento.
0: todo el mundo en Venezuela piensa que Julio Jaramillo es de Venezuela.
1: Julio peruano, ya
0: en Colombia. Ah, sí, pues pronto. ¿Ah? Julio Jaramillo en Colombia, para la gente de esa época, Julio Jaramillo era colombiano. Y en México, para los mexicanos de esa época, Julio Jaramillo era mexicano, ¿no? De haber el dicho, que este es mi razonamiento lógico, de haber el dicho que es ecuatoriano en cualquiera de esos países, jamás se habrían apropiado de la nacionalidad del ruiseñor de América. ¿Ah?
1: Que sí, como tú dices, no es como mentir de dónde vengo, sino
0: era una estrategia
1: para poder llegar al público.
0: La necesidad, mi bonita.
1: Así es.
0: La necesidad, el hambre, ¿no? Y no únicamente el hambre de gloria, sino el hambre de comer. Porque meterte en un país extraño, donde no tienes ningún contacto, ¿cuál es la única posibilidad que se te puede presentar para que te abran las puertas? ¿Mm? Y en México, en esos años que eran absolutas, y aquí parte de mi teoría, porque en esa época eran tremendamente xenófobos los mexicanos. Xenófobos. Entendemos la palabra xenófobo, ¿no? Yo nunca he sido xenófobo porque a mí me han encantado los senos. ¿no? Entonces nunca he tenido ese problema. ¿Ah?
1: No.
0: Jamás se me ha ocurrido el ser xenófobo, ¿no? Yo siempre he hecho, entonces siempre he tenido detalles especiales de cariño, de admiración, de ternura. Es más, yo debía haber escrito esa canción, miguitas de ternura, yo necesito, si te sobra un poquito, dénmelo a mí. ¿Ah? ¿Has escuchado esa canción?
1: Sí.
0: Miguitas de ternura, yo sí, no necesitamos invitar a cantantes.
1: No.
0: Ya tenemos un cantante.
1: ¿Para qué?
0: Un cantante.
1: Guitarrista y ya.
0: Un guitarrista, le debemos llamar al Robin. Ya debe estar bien el Robin.
1: Ya debe estar bien, ya hoy lo llamo otra vez.
0: Bueno, nos vamos a viajar hasta el Mundial de Fútbol de Argentina, 1978. La canción, el tema central fue este.

0: gustó? ¿Eh? ¿Te gustó?
1: Hasta ahora no.
0: O sea, este... Este es el canto Andale. Oficial.
1: Tiene letra, ¿no?
0: No. O sea, la letra es la.
1: Ok. ¿Y de cuándo?
0: ¿Ah?
1: ¿De cuándo?
0: Es de Argentina 78, torneo mundial.
1: Ok.
0: En donde no, Argentina...
1: Muy de la época, me imagino.
0: Claro. No, pero para esa época ya hicieron las canciones de Titanes en el ring. No, que eran muy lindas. O sea, imagínate si hicieron tan bien los temas de Titanes en el ring.
1: Uh-huh.
0: Debieron haberla superado. ¿Quieres escuchar Titanes en el ring un poquito?
1: Sí, claro que sí, Pati. Sí, porque esta canción como que no me llena mucho. Y yo tiene letra y tú. Nana.
0: Ah, por ejemplo, la música, esto es argentino, hecho en los 60s y 70s para la lucha libre, para Titanes en el ring.
2: Se presentan a continuación Caballero Rojo versus Tufi Mehmet.
0: ¿Ah? Mira eso. Ta ta ta

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2: ¡La momia es justiciera!
0: ¡La momia es justiciera!
2: ¡Ah, qué hermoso! Esta es la canción del Vicky.

justo en los tiempos del Mundial 78 de Argentina, la programación de la televisión argentina se engalanaba con su programa más visto, que era precisamente Titanes en el Ring, Lucha Libre, en vivo. Y ahí aparecía el vikingo.

0: Señoras y señores, con ustedes Pepino el payaso.
1: Es Pepino un gran payaso.
0: Nada que ver con el tema de... todo esto es maravilloso.
2: Qué lindos paisajes sonoros, sí. Sobre todo el que me indicaste que era como medio tenebroso.
0: La momia.
2: Qué increíble, todo.
0: Luchador, sordo.
2: Y antes no había tanta tecnología como ahora, imagínate.
0: Es más fuerte que el acero.
2: Pura genialidad.
0: Sí, totalmente. Les voy a dar unos datitos de Argentina 1978. Argentina se proclamó campeona del mundo por primera vez en su historia, venciendo 3-1 Paiva, a Holanda. En la final, tras prórroga, o sea, terminaron empatados, se fueron a la prórroga y en la prórroga aumentó la ventaja hasta lograr un 3-1. La final se disputó en el Estadio Monumental de River ante unos 71.000 espectadores. Mario Kempes fue el máximo goleador con 6 goles. Y también Balón de Oro como mejor jugador del torneo. Se jugaron 38 partidos y se marcaron 102 goles en todos aquellos. La asistencia fue menor a la de Italia, ¿no? 1.5 millones de personas que asistieron en ese tiempo, que es bastante, ¿no?
2: 1.5 millones.
0: 1.5 millones. La mascota oficial fue el gauchito, un niño vestido de gaucho con la camiseta albiceleste. El balón oficial fue el Adidas Tango, uno de los más icónicos de la historia. Hubo 6 estadios, en 5 ciudades anfitrionas: Buenos Aires, Rosario, Córdoba, Mar del Plata y Mendoza. Fue el último mundial con 16 equipos. Imagínate que hoy son 48.
2: 16,
0: nada más. Por eso yo temprano decía, he ahí, that's why, Ecuador no clasificaba un mundial. Claro. ¿Me entiendes? Porque era muy difícil superar a Brasil y Argentina, fundamentalmente, y a Uruguay, que en ese momento
2: y
0: también...
2: las potencias que eran,
0: claro, que eran
2: los
0: potencias
2: jugadores
0: mundiales.
2: Que tenían.
0: Exactamente. Sí. Si lo hubieran visto la cara que puso, ay, los jugadores, ¿en qué te estabas imaginando?
2: No, es que era otro nivel, o sea, si comparamos los

0: brasileños de antes con los de ahora. Claro, los de ahora son muy buenos, pero son individualistas.
1: No, los de antes eran...
0: Pero los de antes eran dioses, increíbles.
1: Dioses.
0: Exacto, hacían dioses ahí.
1: No, los dioses del fútbol nacieron en Brasil. Uh-huh. Pelé, Rivelinho, Tostón. ¿Ah? Qué buen acento, ¿no? Se escribe tostao, pero dices tostón, ¿no? Sí, sí. Es como xuxa.
0: Es que dices tan chistoso que no sé si es verdad. Xuxa.
1: No, te estoy diciendo, te estoy hablando. Okay. Falando portugués brasileiro, ¿no?
0: Sí, los jugadores de ahora son muy buenos, pero el problema es que son como muchas estrellas, o sea, como muy...
1: Sí, ya son muy, muy rockstars.
0: Eso, entonces, claro, son buenos, pero no trabajan en equipo tanto como otros. Como Mbappé, como anteriores.
1: ¿No? Antes, Pelé jugaba para Tostón jugaba para Rivelinho jugaba para Pelé, para Carlos Alberto, ¿ah?
0: Y por eso llegaron.
1: ¿Cómo?
0: Eres muy bueno para los acentos.
1: Merci beaucoup. De rien me tienes que decir.
0: No.
1: Merci beaucoup, mademoiselle. De rien.
0: De nada.
1: No, de rien. Es de rien. Nada. De rien.
0: De rien.
1: Exactamente. La final, a ver, César Luis Menotti dejó afuera a un joven en 1978 y estaba para debutar Diego Armando Maradona. Uh-huh. Y Menotti lo margina de esa convocatoria.
0: No.
1: Habría sido maravilloso verlo.
0: Antes.
1: Verlo al Diego, al 10. A sus 17 años, que ya era un crack, o sea, no pintaba para creer. Un Lamine Yamal.
0: O sea, no jugó ahí porque no le dieron
1: técnico,
0: la oportunidad.
1: Porque el técnico Menotti no le permitió. O sea, todavía lo terminé, lo consideraba demasiado tierno. No existía en ese tiempo.
0: No veía el potencial.
1: No existía la filosofía. Creían que un jugador de 17 años no iba a tener la madurez para reaccionar.
0: O sea, los juveniles no se usaban tanto.
1: No les...
0: Era descabellado ahora el Barça con todos casi juveniles.
1: Exactamente, ¿no? En ese mundial, en el Mundial de Argentina 78, las ausencias notables fueron las de Inglaterra, no participó Uruguay. A Yugoslavia, la Unión Soviética y Checoslovaquia, que Yugoslavia y Checoslovaquia. Inglaterra, que se dice, y peor Uruguay, eran no tanto la Unión Soviética, pero eran selecciones importantes, como que no vaya a la liga profesional ecuatoriana del Deportivo uh-huh. Quito, más o menos, ¿no? Entonces, Daniel Pasarela se convirtió en el capitán más joven en levantar la copa a sus 25 años. La final fue la primera que se definió en prórroga desde 1970. Kempes marcó dos goles en la final. Daniel Bertoni, que me encantaba ese jugador, era un espectáculo de puntero izquierdo, marcó el tercer gol argentino en la final. Países Bajos, Rob Resenbrink marcó el gol 1000 en la historia de los mundiales. Ernie Brands de Holanda es el único jugador en marcar un autogol y un gol a favor en el mismo partido de un mundial. Qué lindo, ¿no? O sea, pagó la deuda. ¿Ah?
0: Falló y lo resolvió.
1: Exactamente, ¿no? Brasil terminó tercero y Polonia cuarto. Habría estado mi amigo Tito Lewandowski.
0: Polonia.
1: ¿Ah? A mí siempre me ha caído muy bien.
0: Lewandowski.
1: La República Checa, ¿no? Es muy famosa por ser la cuna de mujeres hermosísimas. Las mujeres más hermosas, hay mucha gente que dice que son las checas, ¿no? Cuando Estefano llegó a Polonia, ¿no? Mi hijo, uh-huh. me dijo que yo no conozco Polonia, me dijo que las mujeres polacas son...
0: Increíbles.
1: Son superiores. Sí, está muy cerca por ahí.
0: Sí, debe ser.
1: Suecia fue el equipo... ¿Qué tenía de importante ese comentario? Ninguno.
0: Pero, solo quería decirlo.
1: Pero era una...
0: ¿Ah? Enriquece
1: la cultura, sí,
0: claro,
1: porque
0: anda
1: bueno,
0: Polonia.
1: Anda por... Si no puedes ir a Chone, anda Polonia.
0: Sí.
1: ¿Ah? Que va por allí. Túnez y España recibieron solo dos goles en cada uno, tres autogoles en el torneo. Suecia fue el equipo que menos goles marcó, únicamente just one, un gol. Argentina y Países Bajos fueron los equipos más goleadores con 15 goles. Argentina jugaba todos sus partidos en horario nocturno, conociendo los resultados previos. Italia terminó cuarta pese a su buen torneo. Aquí viene un personaje que se identifica, un italiano que se identifica mucho con el carácter ecuatoriano, precisamente y especialmente para los horarios del rush hour, ¿no? Cuando hay hora pico, cuando hay pico y placa, ¿no? Y se hace famosísimo el italiano aquí en el Ecuador por su por el carácter ecuatoriano, no tanto por el carácter de Antonio, ¿no? Se llamaba Cabrini, ¿no? Entonces, como todos estaban contagiados con el bicho del fútbol, ¿no es cierto? Todo mundo andaba Cabrini, ¿me entiendes?
0: Sí.
1: Antonio Cabrini, que era el elegido, el mejor jugador joven de ese mundial. La ceremonia de apertura y clausura, como suele, en este momentito ya está comenzando. La ceremonia está muy linda, ¿quieres verla conmigo? Tenemos una pantalla de 98 pulgadas, precisamente importada. Mira, le están haciendo honores a las pirámides aztecas de los mexicas, ¿no? A la barbarie que cometieron los mexicas con todas las tribus aborígenes de esa época que fueron conquistadas precisamente por la cultura.
0: Algunos cantantes que van y son 90 minutos antes, no sé cómo van a hacer, ¿no? ¿Quién? Shakira, J Balvin.
1: A las 2:30 va.
0: Burna Boy, que es un cantante de Nigeria. La abuela mundial.
1: México recibe con smiles from our heart. Oh, qué lindo. Mexico receives you with a smile from my heart. ¿Ah? Ah, carajo, vos me estás traduciendo, te leí en los subtítulos, ¿no?
0: Yo hablo seña.
1: ¿Ah? Sí.
0: Literal.
1: Hacemos un equipazo. ¿Ah? Más de Argentina 78. En estos días mañana les vamos a estar dando, les voy a dar.
0: Resultados.
1: No, además de los resultados, ¿mañana qué día es? Viernes, ¿no?
0: Mañana es viernes.
1: Líquido. Mañana vamos a tener viernes líquido, vamos a tener experiencia gastronómica, pero además les voy a estar dando el Mundial de Brasil. Hoy revisamos España, Italia y Argentina, ¿no? Mañana vamos a estar con el Mundial de Brasil.
0: Increíble, ya me imagino igual las canciones.
1: El Mundial de Alemania. Alemania lindo, Alemania. El primer Mundial de Alemania, ¿no?
0: Y, uno de los mejores también.
1: Definitivamente. Y definitivamente estaremos entrando hacia y a las épocas modernas del Mundial de los Estados Unidos, ¿no? Va a estar bonito. Francia, España y otros europeos mostraron buen nivel, pero no llegaron lejos en el Mundial de Argentina 78. El sorteo y la expectativa fueron enormes en toda Sudamérica. Fue el primer título de Argentina, fíjate, tras perder la final en 1930. ¿Ah? Había estado jugando Argentina, me parece que en 1930 disputa con Uruguay la final de uno de los primeros torneos mundiales. Imagínate a quien se le ocurrió armar el campeonato mundial de fútbol.
0: Un genio.
1: ¿Qué se le va a ocurrir que iba a llegar a hacer esto en este momento?
0: Tan grande, tantos países. El mundial, por ejemplo, los sobreprecios que tiene. Una locura.
1: Sí, te conté que un amigo mío me dice: Pato, tú que lo puedes todo, si no te lo inventas, ¿será que me puedes conseguir una entrada para el partido Ecuador-Alemania? ¿Ah? Le digo, está Maná, mis amigos, está Fernando, viejito.
0: Sí, Maná también.
1: Ya está, parece la comadre de la tienda, ya, mi Fercito. Ahí, un poquito estirada. ¿Ah?
0: Usada.
1: Sí,
0: más sí, es que viene Maná, Alejandro Fernández, Belinda, J Balvin, claro, Danny Ocean.
1: En este momentito está Maná, está como que se ha estirado la piel demasiado, ¿no?
0: Los Ángeles Azules, Ryan Castro y Tyla.
1: A mí me invitaron, te dije.
0: No.
1: Me invitaron.
0: ¿Y por qué estás aquí?
1: Porque no puedo faltar. Yo soy esclavo,
0: Pato.
1: Yo soy esclavo, pero tú sabes que yo soy esclavo.
0: No, no puede ser.
1: Soy un esclavo de la
0: Todos
1: radio.
0: Quisiéramos estar ahí.
1: A mí me invitaron.
0: Shakira.
1: Pero les dije sorry but not sorry.
0: Oh, yo no sabía el artista, claro, que se presentaba hoy Burna Boy. Yo no sabía, era un artista nigeriano, pero claro, es la colaboración que hizo con Shakira.
1: Con Shakira.
0: En el nuevo éxito. Bueno, no sé si es un éxito, porque realmente las otras canciones de Shakira me han gustado más. no hay nadie que le iguale, me parece, pienso yo, no hay nadie que haya llegado a tener ese pegue como Waka Waka. Uh-huh. Alejandro Fernández en el himno.
1: Ah, él va a cantar el himno nacional, el himno mexicano, de México. Qué lindo que canta. Ojalá no llegue borrachito. Sudáfrica. Ojalá no se tome las copas antes. Sí, de pronto Ale celebrando ahí. A ver, ¿quién va este? ¿Quién
0: Danny
1: es este?
0: Danny Ocean.
1: Ya le escuché.
0: Algo de reggaetón. Del ballet folclórico de México. Wow, ya entendí. Partida.
1: Hoy ganamos en el suelo. Ah, ve. Te llevo al cielo, pero hoy ganamos en el suelo. ¿Ah? Perreo.
0: Tra.
1: ¿Ah? Que te rompo, que te rompo. Contra la pared. ¿Ah? ¿Te gusta ¿has bailado perreo?
0: Sí.
1: Sí, ¿te has puesto así en hacia adelante y atrás te han dado de cachetadas?
0: No, así no, obvio no.
1: Yo sí una vez hice.
0: Es que eso no se hace.
1: Yo sí hice
0: se
1: eso.
0: Ve y
1: yo
0: no se toca.
1: Yo creía que así era la cosa. En una fiesta me pusieron reggaetón y.
0: No te pegaron.
1: Y la no, es que yo creo. O sea, ella me estaba seduciendo.
0: Tú le pegaste.
1: Ella me estaba seduciendo y como yo había visto videos.
0: No, ¿en dónde?
1: Hice ridículo. El viejito reggaetonero era. De la fiesta.
0: Y todavía le das un.
1: Y le doy trastas. Es que ya nos habíamos besado anteriormente.
0: O sea, 5 minutos antes. Como, bueno.
1: No, eso fue en Ambato.
0: Ahora.
1: En una fiesta que me invitaron.
0: No, nada
1: Halloween, que de esos. Pero yo pensaba que eso era normal, pero ella no protestó, que es la parte más interesante, porque ya éramos pareja, nos habíamos conocido 20 minutos antes.
0: Éramos pareja 20 minutos. Ya el día no.
1: Ella estaba bailando.
0: No, Pato.
1: Ella estaba bailando y
0: ¿Cómo puedes decir eso en vivo?
1: ¿Por qué no?
0: No.
1: Si es así la vida ahora.
0: O sea, está bien. No.
1: La vida es así. O sea, 20 minutos.
0: O sea, está bien que perrees si quieres ponerte espalda.
1: No, pero yo
0: no
1: sabía.
0: Pero o sea, no como que.
1: Fue mi primera vez que
0: Manilarga.
1: Primera vez que entraba. ¿Quién es ella? ¿Ah?
0: Dani. No veo.
1: ¿Y esta canción no la reconoces por ella?
0: ¿Ah? No.
1: ¿No? Bueno, entonces, sí, la conozco y era la más linda de la fiesta. ¿Ah?
0: Ay, pero sigue hablando.
1: ¿Qué me estás diciendo uno?
0: No, la hora, ya.
1: Ah, ya nos retiramos a la 1:00 p.m. Exactamente, porque tenemos cita de negocios.
0: Sí, eso.
1: Y no me acuerdo con quién.
0: Estoy diciendo, y así como que.
1: Así sabemos con quién, tú sí sabes con quién tengo la cita a la 1:00 p.m.
0: Ay, mega maniáticos. No.
1: Ah, la vida de la Mica como mi asistente es muy complicada, porque hay veces que, o sea, las reuniones que ella organiza son
0: las.
1: Yo puse
0: una, él puso otra y ahorita no sabe ni de quién.
1: Exacto.
0: Por favor, si nos estás escuchando.
1: Sí. Por favor. Entonces, el tema era de que que esta cita que tenía a la 1:00 p.m. no la anotó. Me olvidé yo de decirle a la Mica. Entonces no sabemos con quién. Ahorita está en Los Ángeles Azules, creo. ¿Ah?
0: Pero alguien que no le gusta el fútbol para que vea hasta ahora. O van a ver el fútbol en la reunión.
1: Es que es el espectáculo, ¿no? Así no te gusta el fútbol, vas a ver la inauguración.
0: Tu reunión justo ahora.
1: Uh-huh. Es que me pusieron todo el mundo. Me puso. Tengo a las 5:00 p.m.
0: A las 4:00.
1: ¿A las 4:00? Ah, qué bueno. Yo no te conté. ¿Te contaron a ti?
0: ¿Qué?
1: La contraparte de la
0: sí,
1: reunión.
0: Sí, la contraparte. ¿Mm?
1: Un tipazo, nos quedamos conversando de negocios como hasta las 11:00 p.m. ¿Ah? Un tipazo.
0: Qué calor.
1: Mi amigo.
0: J Balvin. ¿Mm?
1: En este momentito, J Balvin, en un auto que no considero que sea auto, ¿no? Lamento decirles que me parece que es de cartón, ¿no? No se están perdiendo de mucho.
0: ¿Sabes que J Balvin, gracias a la esposa que tiene, ¿no?, una cordobesa y también...
1: Pero es nueva esposa.
0: Sí, y también gracias a su hijo, como que tuvo otra vez este pegue en redes sociales y se posicionó nuevamente.
1: Sí, como que ya había pasado su momento.
0: Sí,
1: ¿no?
0: Y lo hizo por su hijo, que se llama Río. Le aman, ya tiene un fandom en TikTok.
1: ¿Un qué?
0: Un fandom.
1: ¿Qué es eso? Por favor, explícanos a los viejitos.
0: Que ya tiene muchos seguidores, o sea, tiene fans que ya se declaran fans de él y se llaman de una manera.
1: Los
0: Godzilla, por ejemplo.
1: Ah, no me digas. Ajá. Qué lindo. Qué lindo vestido. José está vestido de camisa roja y pantalón verde, muy lindo. Y corbata amarilla.
0: Y debe ser Ryan Castro también. Ah.
1: Ahorita entra. Sí, creo que estaba Ryan Castro. Sí, te conté que nos conocimos con José en Medellín, ¿no?
0: Sí.
1: Ajá. Buen muchacho. Con J Balvin. J es de José. José fue guitarrista en una banda de rock.
0: Como que cuando dices antes los de nombres pegar en... de los. Tú, cuando dices los nombres de los cantantes, como que ajá. No sé, le veo con otra cara.
1: Sí, es que es.
0: ¿Quién es José?
1: Es que les conoces su etapa
0: Maluma,
1: personal.
0: Maluma, no sé cómo se llama.
1: Juan Luis.
0: Juan Luis.
1: Sí, sí. ¡Ah!
0: Juan Luis. Uh-huh. Juan Luis.
1: No. Pintero eso.
0: Ahora también está pegado en redes, porque está haciendo así videos de seducción.
1: ¿Ah, sí?
0: Y las chicas, por favor, nadie le quite TikTok a Maluma.
1: ¿Por qué?
0: Porque les gustan los videos que está haciendo.
1: ¿Pero por qué le van a quitar?
0: O sea, le dicen al esposo, porque como ya se casó.
1: Se anda bien portado últimamente.
0: Aunque ya le dicen el tío.
1: Ayer me.
0: Que ya baila como tío.
1: Sí, ya baila como tío, ya no baila como reggaetonero.
0: No, yo digo que tú vas a una fiesta y si ya bailas como tío, ya.
1: O sea, ya aplaude.
0: Ya aplaude.
1: Ya aplaude cuando baila.
0: Pero aún así nos gusta.
1: Oye, sí, pues, o sea, es un tipo pintero. Y además es buen tipo, es muy simpático, es muy paisa.
0: Muy colombiano.
1: Muy paisa, más que colombiano, muy paisa.
0: Shakira.
1: Ahorita está en, no es Shakira.
0: Sí, porque esa es la canción del mundial.
1: O sí es, ve cómo ha bajado los años.
0: Sí, es, Shakira. Está, pero...
1: Está papelito. Está con un cuerpo bien bonito, parecía, yo creía que era Belinda.
0: No.
1: O sea, está bien flaquita.
0: No sé qué se hizo, pero está increíble, no pasan los años.
1: No pasan los años. Lo mismo me dicen de mí.
0: Sí, también.
1: No pasas 78.
0: De 78. Sí, es cierto.
1: Es igualito.
0: Estamos ahorita viendo la inauguración.
1: Desde que estamos viendo la...
0: Como todos, ¿no? Todos.
1: Ahí creo que es Ryan Castro, ¿es él?
0: No, él es el que te digo que es el cantante nigeriano.
1: Ah, él es el nigeriano, ya. Yo sí decía, me huele a nigeriano, me huele.
0: Burna Boy se llama.
1: Burna Boy, ya.
0: Claro, es que tienen poco tiempo para todos.
1: Sí, sí, sí, hacen un medley.
0: 90 minutos antes.
1: No pueden.
0: La previa es igual. A las 2 de la
1: tarde. A las 2 y media de la tarde es el partido entre México y Sudáfrica.
0: A las 2. No 2 y media.
1: ¿A las 2?
0: Uh-huh.
1: Ya.
0: A las 2 en el estadio
1: Azteca.
0: Azteca, México.
1: Ajá. A mí me sorprendió gratamente Shaki. ¿Mm? Muy linda. Parece más joven que Burna Boy.
0: Glow Up después del divorcio.
1: Sí, sí, sí. Glow Up se llama. O sea, volvió a...
0: Volvió a su prime.
1: Ajá, volvió a reverdecer.
0: Estoy hablando como milenio.
1: No, pero igual el Glow Up de Gerard Piqué, ¿no? El Glow Up.
0: No he visto, no le he visto.
1: Pero por favor, él inventó con Ibai Llanos la Kings League, que es una empresa multimillonaria.
0: Si hablas Glow Up de empresa, bueno.
1: Absolutamente.
0: Es que Glow Up es más para referirse al físico.
1: Al físico, igual. Gerard es... Primero que Gerard es menor.
0: Claro.
1: Sí sabes que es menor.
0: Sí,
1: pero
0: se ve igual.
1: Se ve más viejo que
0: Shakira. No más viejo.
1: Está moviendo la cadera en este momentito, Shakira. No me llegó a llenar el tema de Shakira.
0: Es que creo que era en otra época de Waka Waka y con todas las cosas que,
1: este mundial,
0: que
1: ¿no?
0: se vivían. Era también político, África, todo lo que estaba pasando. Yo pienso que es otro contexto.
1: El apartheid. Pelé debutó bien joven en la época anterior. Tienes toda la razón, Pelé debutó a los 17 años también, pero fue un fenómeno único, y en ese tiempo todavía, que creo que fue en el 62 por allá. El pasillo invernal o el aguacate, la letra invernal es demasiado poética, demasiado bella. Cualquiera de las dos podría representar al pasillo ecuatoriano, sin duda, sin duda. Otro mensaje que me dice, buenas tardes. Podía dar la sugerencia de la canción de Ecuador, es la que publicó la Casa Ecuador en Estados Unidos, se llama Renacer. Es una nave, déjense llevar, y el ritmo, la letra...
0: Renacer.
1: Renacer, ya le voy a chequear, ¿no?
0: Sí, no he escuchado.
1: No la tengo ubicado. Otro voto, otros 1,000 votos por la tribu a reventar, la tribu a reventar, la tribu a reventar, la tribu a reventar, la tribu a reventar. Definitivamente es la canción...
0: La canción favorita.
1: Que queda como la canción favorita de Ecuador.
0: Pero antes de ir a ver el partido... Por favor, pon la canción nuevamente.
1: Sí, sí, sí, lo voy a... Pero escuchemos un poquito lo que dice este Renacer, a ver qué tal.

0: Muy bonita canción. Aprobado. ¿Ah? Las dos mejores canciones. Mañana le hacemos entre la tri, va a reventar y esta.
1: Increíble,
0: a
1: ver cuál. Pero me sorprendió.
0: Me encantó. ¿Con cuál te quedas tú? ¿Ah? No, pero dilo, esto no es televisión.
1: Lo que pasa, no, lo que pasa es que como solo escuché una vez a la tri, ya le llevo, ya me aprendí.
0: Ya le tienes metida en el
1: corazón. Necesito escucharle mañana otra vez.
0: Ahí está la nuestra.

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